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0: gracias. ¿Qué pasa?
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Muy buenos días. Damos inicio al programa 92 de este año, saliendo al encuentro de todos ustedes y promediando la semanita informativa. Miércoles, sin tanto frío. Miércoles, supongamos que sin tanta humedad. No, todavía está arriba, ¿no? Todavía está arribita, pero comparada con las jornadas que con anterioridad hemos compartido, bueno, esta es una de esas, oh, por lo alto, que hay que prácticamente agradecer. Bueno, va componiendo, va poquito a poco enderezando el clima, transitando este último tramito de otoño, así que ahí va, al encuentro del invierno, y ahí sí, agárrate. Ya nos ha dado un adelanto del frío, pero afortunadamente hace varios días que no es necesario comenzar tan emponchados. Sí, hubo que arrancar con el paraguas, pero parece que, aunque algunos días nos va a mirar así medio de reojo el cielo, con ganas de descargar, parece que se irá guardando el agua para un poco más adelante. Porque ese pronóstico de alguna lluviecita, incluso para mañana, quizás para algún momento del fin de semana, no, va quedando en nubosidad bastante presente, pero solo eso. Al menos la actualización de este último rato dice que no tenemos agua en el horizonte por los próximos 7-8 días. Así que, bueno, vamos a tomarnos de ese buen dato, ¿sí?, para encarar lo que viene. Nos ponemos musicalmente en marcha. Ya está prácticamente todo listo, a excepción del mate, que ahí pide salir al ruedo. Amargo, suave, con la temperatura justa y a modo de acompañamiento a las noticias que poco a poco iremos recorriendo con nuestra tapa, con los diarios y los títulos nacionales e internacionales, con algún testimonio, con la mirada puesta también en lo que ocurre, obviamente, en nuestro querido Luján. Es Pedro Guerra el encargado de la apertura musical de hoy. Nos canta Madurar el amor. Suena de esta manera y nos regala así las melodías iniciales.

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1: 11 grados en la ciudad, y después de escuchar a Pedro Guerra con la selección musical del día, ponemos en marcha definitivamente nuestro programa hasta las 9 y bonus track con el pase, obviamente, de cada día.
2: Buen día, Alejandro. Buen día para toda la audiencia. El placer de saludarlos nuevamente. ¿Qué le pasa al público de la plazoleta que va reducido, que no está haciendo la actividad tan temprano como antes? Hay valientes, e incluso hay valientes que van muy desabrigados, pero no sé, ya no llego al doble dígito como hace algunos días atrás. Repito, hay personas que le dedican mucho y quizás bastante sueltos de prendas. Ajá. Pero no tantos. Hay que destacarlos porque son valientes, son osados, son atletas, son personas que se preocupan por su salud, pues, sobre todo, pero no hay tantos.
1: Hay que ponerle un poquito a ese aspecto, a la actividad física, a la caminata, a lo que a cada uno más o menos le guste y le siente bien. Hay que ponerle, que permite y genera diferentes beneficios, claro, y cuidamos un poquito de, a veces, mucho de lo que comemos, bastante de lo que tomamos, de algún que otro vicio también que por allí tengamos. Bueno, una caminata matutina, que claramente no es para todos, hay que estar en alguna etapa o en algún momento de la vida en el que se pueda arrancar tempranito y dedicar un buen rato a salir a hacer un poco de ejercicio, pero en cualquier momento del día es saludable encontrar ese hueco, encontrar ese espacio, armarse una rutina, 3 días por semana, 4, no, de lunes a viernes siempre, de lunes a lunes, no paro nunca. Bueno, cada uno con su periodicidad, sus posibilidades y su empuje, pero está muy bien ir metiéndole un poquito de ejercicio para que no se nos vaya endureciendo el cuerpo, sin lugar a dudas. Bueno, hay que ser guapo para salir tan temprano, ¿no? Todavía oscuro, sobre todo todavía oscuro y no hace tanto frío, por suerte. Está elevada la humedad, pero no nos complica ningún tipo de precipitación, nada por el estilo, pero todavía está oscuro. Yo esperaría ya en esta época del año a que claree un poco. Pero, bueno, valientes arrancan tempranito. No los de siempre, no en el número habitual, pero ahí están, firmes. Y nosotros aquí, para compartir junto a ustedes las noticias y poco a poco ir desandando, ir transitando este camino informativo. Bueno, vamos a estar posando la mirada en la mañana.

0: de fuerza de orden nacional, que naturalmente tiene su impacto en Luján. Hoy es el tercero de estos tres días de medida de fuerza de paro de los trabajadores que están reclamando que se actualice urgentemente el cobro, ¿sí?, de lo que significan las atenciones y consultas a jubilados y pensionados, beneficiarios de PAMI, que quedan rehenes de esta falta de actualización y no encuentran en los profesionales la respuesta necesaria, producto de que están empujados ellos a hacer una medida para que el Estado les actualice lo que le paga por consultas, que es verdaderamente irrisorio, y hay que decirlo, y que hace que, bueno, el sistema cruja por todos lados. Bueno, vienen llevando adelante una medida de fuerza. Hoy es el tercer y último día de esta medida de 72 horas desde el inicio de la semana hasta hoy mismo, en el que continuará vigente. Vamos a meternos en este tema, lo colocamos como destacado en nuestra tapa.
1: Atención, vecino, vecina, no está de mal recordar en estos primeros días del mes que está disponible para aquellos que lo necesiten la posta de salud cada mes en la Plaza Colón, la intersección de San Martín y la misma calle Colón, de 10 de la mañana a 1 del mediodía. Aquellos que estén de paso, que tengan que hacer algún trámite y aprovechen, que tengan la oportunidad de hacer algún chequeo rápido, alguna consulta respecto a su salud, se pueden controlar, por ejemplo, la glucemia, la presión arterial, colocarse alguna vacuna normal del calendario o aprovechar y colocarse la antigripal, ¿sí? Repetimos, en la Plaza Colón, San Martín y la misma calle Colón, de 10 de la mañana a 13, los miércoles y viernes de cada mes. Así que si anda hoy por el centro, si se puede dar una vuelta, si tiene libre, puede pasar por la posta de salud en la Plaza Colón.
0: Ayer, finalmente, y tal como anunciáramos, el Consejo Deliberante rindió homenaje a tres trabajadores de la comunicación fallecidos en estos últimos años. Ayer se colocaron las placas de Carlos Guzmán, ex trabajador del semanario Presente, de Andrés Matia y Graciela Pérez, quienes desarrollaron tareas en radio en esta casa, por ejemplo, y también en otros medios de la ciudad. Ya sus nombres están ubicados en el Memorial de Periodistas de Luján, que desde el 2011 fue emplazado y va recibiendo los nombres de trabajadores de la comunicación del distrito que han fallecido. Desde el 2011 y mediante ordenanza se encuentra este memorial en el recinto del Consejo Deliberante, allí en la municipalidad, y ayer, con la presencia de familiares, amigos, seres cercanos de los tres homenajeados, se llevó adelante este acto enmarcado en el Día del Periodista, que fue el domingo, con esta actividad ayer a media mañana, encabezada por el presidente del Consejo Deliberante, y llamativamente, o quizás no demasiado llamativo, el ausentismo de los concejales de la oposición. Ningún concejal opositor estuvo ayer en el homenaje a estos tres comunicadores fallecidos en los últimos años: Carlos Guzmán, Andrés Matia y Graciela La Negra Pérez. Se llevó adelante con emotividad, ¿sí?, y con palabras alusivas y con reseñas de la labor de cada uno de ellos, este homenaje del Consejo Deliberante, que se ha vuelto una tradición año a año y que ya tiene un montón de placas, de algunos muchos más recordados, otros quizás menos, pero de quienes a lo largo de todas estas décadas han desarrollado alguna labor de comunicación en nuestro distrito y ya no están entre nosotros. 7:14 de la mañana. Nuestra tapa, así compartida.

0: Comenzamos el recorrido habitual por los diarios. Clarín, el primero de ellos, titula: se frena la recuperación de la industria y de la construcción, que cayeron 2,8% en abril.
1: Es la variación interanual. También se registró una baja en la medición mensual. El rebote que tanto la industria como la construcción habían mostrado en marzo duró poco. Los números de abril reflejaron una caída de la industria de 2,1% contra marzo y de 2,8% contra abril del año pasado. En el caso de la construcción, la baja contra marzo fue de 4% y de 2,8% contra abril de 2025. La preocupación de la industria es mayor si se toman en cuenta los datos adelantados de mayo que maneja la Unión Industrial Argentina, que anticipan una nueva merma de la actividad, donde la fabricación de autos se desploma un 20,9% interanual.
0: La imagen central nos muestra uno de los festejos que se dieron anoche, el encuentro del combinado nacional. El título dice: Messi volvió con toda su clase y la selección ya está a punto para el Mundial.
1: El 3-0 de anoche ante Islandia en Auburn, Alabama, marcó el último amistoso antes del debut mundialista del martes frente a Argelia en Kansas City. Scaloni le dio rodaje a una formación alternativa en el primer tiempo y luego, con el ingreso de Messi, tras 15 días parado por lesión y los otros titulares, redondeó una buena actuación. Barco convirtió en el arranque y en el segundo tiempo, apenas ingresado para su partido 199 en la selección, Messi marcó de penal. Una jugada colectiva con el sello de la escaloneta, con la última puntada de Almada, cerró el resultado. Ahora Scaloni tiene que definir el reemplazante de Valerdi. Mañana se inaugura el Mundial con México-Sudáfrica.
0: Julián Álvarez, el Real, ofreció 150 millones de euros. El Atlético dijo no.
1: En la columna derecha de Clarín de hoy, Macri y esta frase:
0: ningún caudillo puede garantizar la estabilidad económica.
1: El expresidente aludió al gobierno de Javier Milei durante su exposición en la Cámara de la Construcción al asegurar que la calidad del ajuste es baja porque no permite reinvertir ni cuidar servicios esenciales. También consideró que la construcción es clave y abogó por jueces independientes que garanticen el respeto a la Constitución. Sobre la senadora Patricia Bullrich, dijo que parece que está lanzada.
0: Vaca Muerta y la minería ya aportan este año tantos dólares como el campo.
1: El sector energético y el minero, juntos, ya aportaron 8.200 millones de dólares en 4 meses, una cifra similar a la que llegó del agro. Para analistas, es una clara señal del peso cada vez mayor que tienen estos dos sectores en el entramado productivo del país. Si bien las proyecciones de exportaciones del agro son buenas para lo que resta del año, la performance de la energía puede variar según el precio del petróleo.
0: Nueva maniobra de Tobillino para intentar trabar la causa por la mansión de Pilar.
1: Los testaferros del tesorero de la AFA solicitaron paralizar cualquier trámite en la investigación por la mansión de Pilar atribuida a Tobillino, hasta tanto la Corte no resuelva la competencia del juez. Y la AFA consiguió una cautelar de la Cámara de Apelaciones en lo civil en la causa por las irregularidades en los balances de la entidad.
0: En la parte superior, últimos dos títulos, un fenómeno del atletismo.
1: El etíope Kehelcha, que bajó las 2 horas en maratón, viene al 21K de Buenos Aires.
0: A los 50, Iñaki vuelve a bailar.
1: Urlesaga, uno de los grandes bailarines clásicos del país, regresa al escenario en 2 shows.
0: La tapa de Clarín.

0: Página 12 tiene una foto principal que nos remite a Javier Milei corriendo con cara de horror. Lo persigue una moneda gigante que va rodando y se le viene encima con el signo de Libra.
1: El título dice: nada lo libra.
0: Un informe de la Policía Federal contradice el relato del gobierno en la causa Libra. Confirma que el tuit de Milei con el que publicitó la criptomoneda fue el primero en hacer público el contrato y, por lo tanto, fue esencial para que se consume la estafa. Esto implica que el presidente estuvo involucrado desde el principio en la maniobra.
1: Hay que seguir luchando, la victoria será nuestra.
0: Lo dijo a un año del fallo proscriptivo de la Corte el ex presidente de Ecuador, Rafael Correa. Conversó largamente con Radio 750 e hizo una encendida defensa de Cristina Fernández de Kirchner.
1: Historia en la tapa.
0: La exposición de 50 portadas de Página 12 llegó a la Universidad de La Plata.
1: La industria, afuera.
0: Según las cifras del INDEC, hubo una baja de casi 3 puntos en abril y el panorama empeorará.
1: Carlos Noriega escribe: tensiones en Perú.
0: Enrique Medina titula su columna en tapa: el Papa León XIV, la IA, un Atlas y...
1: Así se presentó Página 12.
0: Junto a Clarín, siendo las 7:21 de este miércoles 10.
1: Suena el dúo Orellana-Luca.

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4: Asoma La Nación, que es el tercero de los diarios, mientras en el 319514... tempranito fueron llegando algunos primeros mensajes y ya los vamos compartiendo. El título principal de La Nación dice corrupción.
5: A un año de la condena, a Cristina Kirchner no le pudieron decomisar nada.
4: Frenó la medida con varios recursos. Se buscan recuperar 685 mil millones de pesos. Hoy se cumple un año desde que la Corte Suprema de Justicia dejó firme la condena a 6 años de prisión contra Cristina Kirchner por corrupción en la causa Vialidad. Desde entonces, la justicia no pudo decomisarle ni un centavo a pesar de que había ordenado recuperar 685 mil millones de pesos. Ahora, la controversia por el decomiso volvió a la Corte Suprema de Justicia, que debe resolver si rechaza el último recurso presentado por Cristina y avanza con el remate de sus bienes. Los activos de Lázaro Báez, el empresario beneficiado por el desvío de obras en Santa Cruz, fueron rematados en la quiebra de Austral Construcciones. Por eso, de los condenados, Cristina Kirchner es quien tiene la mayor cantidad de bienes que permitirían recuperar el dinero de la corrupción en el marco de la causa Vialidad.
5: La imagen principal nos muestra al capitán argentino, puño apretado, en pleno festejo, y el título que dice: con Messi, la selección está lista para defender el título.
4: Muchas variantes de Scaloni, buenas señales físicas y futbolísticas, y la reaparición de Lionel Messi, que jugó los últimos 25 minutos y apenas ingresó convirtió un gol de penal. Esas fueron las notas salientes en el amistoso que la Argentina ganó anoche por 3-0 ante Islandia. La selección, que se puso en ventaja a través de Barco y cerró la goleada con Almada, llega con las mejores sensaciones a la Copa, que empezará mañana. El campeón abrirá la defensa del título el martes 16 ante Argelia.
5: En la columna derecha, la esposa de Adorni se acogió a la inocencia fiscal.
4: Arca permite regularizar ingresos sin sanciones. No se conoce el monto de la presentación de Bettina Angeletti.
5: Cuadernos, Fariña confirmó las maniobras con la obra pública.
4: Indec.
5: Volvieron a caer la industria y la construcción.
4: Tras rebotar en marzo, la industria y la construcción cayeron en abril 2,1 y 4% respectivamente. Ambos sectores siguen sin poder consolidar una recuperación y dan signos de extrema volatilidad según los analistas. En la medición interanual, la actividad fabril y las obras retrocedieron 2,8, mientras que en el primer cuatrimestre exhiben una baja de 2,4 y un alza de 2,1 respectivamente.
5: Irán derribó un helicóptero y Estados Unidos atacó en represalia.
4: El Pentágono dijo que respondió en forma proporcional tras la caída de un Apache cerca de Hormuz.
5: Un legado inspirador todas las artes se unen para celebrar a Borges.
4: A 40 años de su muerte, hay conciertos, exposiciones y películas sobre su obra y su vida.
5: En la parte superior, últimos dos títulos, en la sección espectáculos, Spielberg vuelve a los cines con la esencia de sus clásicos.
4: El Día de la Revelación, que se estrena mañana, combina el thriller político con la ciencia ficción, un relato para no sacar la vista de la pantalla.
5: En la sección seguridad, hallaron a una chica tras varias horas de angustia en Córdoba.
4: La joven, de 15 años, había sido vista por última vez el lunes al salir del colegio, en Colonia Carolla. La encontraron ayer en Jesús María, en una casa abandonada.
5: Los títulos de diario La Nación.
4: Después de Clarín y Página 12, como siempre, el tercero de los matutinos, en este miércoles, que comienza con 11 grados, con la humedad en el 96%, afortunadamente sin viento y con una máxima que entre tanta nube apenas va a alcanzar los 14 grados.
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4: La Cooperativa Eléctrica Sección Servicios Funerarios da cuenta del fallecimiento de María del Carmen Liciero de Batista, a los 89 años, con domicilio en Luján, velatorio en Sala 1, sepelio 12 y 10 en el cementerio Parque Los Pinos. Alberto Luis Mendoza, tenía 68 años, vivía en la ciudad, velatorio en Sala 1 a partir de las 6 de la tarde, sepelio mañana, 8 y 10, en el cementerio Parque Los Pinos.
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4: Al 319514 nos fueron llegando ya algunos mensajitos, los vamos compartiendo al tiempo que les recordamos que Insumos Ortopédicos Las Heras, de Fabiana Catania, tiene lo que necesites: fajas, rodilleras, tobilleras, plantillas y calzados correctores, vendas y medias elásticas, corsets, elementos de gimnasia, toda la variedad en almohadas inteligentes. 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

0: El amigo Ricardo nos va saludando por aquí, matecito y radio para el arranque de la jornada. Rosa Nievas, también presente. Muy buenos días, muchachos, dice Sergio Peserga. ¿Alguien sabe cuándo va a salir el sol? Y le va a costar, ¿eh? Hoy no. Hoy, por lo pronto, parece que no. Mañana, con un poquito de descenso de temperatura, 6 de mínima, pero 18 de máxima, sí estaría ganando un poco de fuerza el sol. Jueves soleado, viernes parcialmente nublado, sábado gris, domingo helado. Así pinta el panorama. Se viene un fin de semana muy frío. Sábado mínima de 1 grado, domingo 0 grado. Sábado nublado, domingo soleado. Los dos días más fríos de esta seguidilla, de este arranque ya larguito de junio, van a ser este sábado y domingo, con 1 grado y 0 grado respectivamente. Querido Sergio, con ansias, somos varios, creo, los que esperamos el sol, pero por lo menos hasta mañana tendremos que seguir esperando. Buen día para todos, dice el amigo Francisco por acá. Te hago un reclamo por la calle La Rioja, entre Santos Lugares y Carlos Pellegrini. Un desastre, cada vez peor, ya no se puede pasar y ya la habían arreglado. Saludos a Fabián, que se durmió y no vino todavía a trabajar, decía Francisco, más tempranito, quizá ya ande por ahí, media horita después del mensaje. ¿Qué es lo que ocurre, Francisco, exactamente ahí? Es una cuestión de calle, de rotura del pavimento, entiendo.
1: Es la única calle de tierra en el barrio.
0: Ah, ok.
1: Atrás del pádel.
0: Ok, y está muy poseada.
1: Demasiado.
0: Está difícil para transitar. Bueno, buen apunte, entonces, Francisco. Y transmitimos el reclamo a donde corresponda, tratando de hacer de nexo y que llegue la respuesta.
1: Sí, no, ya hace un tiempo que es intransitable. Uno lo tiene presente a esa calle, porque bueno, cuando viene de cierta zona, no sé, Newbery o del mismo barrio, cuando se dirige por ese trayecto, por atrás de la zona del supermercado, del hipermercado,
0: claro,
1: y no agarra las calles con semáforos o los cruces más potentes, pasa por la calle La Rioja y la que está inmediatamente a la avenida Pellegrini, la avenida Constitución, o sea, antes de que cambie de nombre, que tiene a una cuadra a la parroquia, uno de los dos accesos a la parroquia, y está atrás del pádel, y bueno, son cráteres.
0: Bueno,
1: y es muy transitada, está bien, a veces hay algún vehículo de gran porte, pero no todo es culpa de eso.
0: Bueno, a tomar nota entonces y a poner manos a la obra de parte del municipio. Buen día, ¿cómo andan? Dice Ramón, acá por llevar a Emma al colegio. ¿Puede ser un tema? Pies descalzos de Shakira para Emma, que la amamos, mamá y papá. Le mandamos un saludo, chicos. Muy buen programa. Primera mañana, nos dice el amigo Ramón. Así que en un ratito hacemos sonar Shakira y su clásico Pies Descalzos. Muy buen día, muchachos. Aquí bien levantado. Feliz miércoles para todos, nos dice Oscar del Zapiola. También el amigo Mati Bertini. Buen día, Ale y Gonza. Rumbo al cole con los peques y firme a la 104. Qué grande ahí con la family. Rumbo a el establecimiento educativo. Manu M también anda por aquí. Buenos días, nos dice Vivi también. Abel con Cami, Maru y Tamara también pidiéndonos un temita musical. Ya ingresaremos el pedido correspondiente. Buen miércoles, ¿podrá ser algo de los Cafres? Dice Manu M también en la audiencia. 319514, consultas, reclamos, pedidos de temas musicales, lo que gusten, para ir transitando juntos este camino informativo hasta las 9 de la mañana.
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3: ¿Qué tal? Muy buenos días. Finalmente, ayer a última hora de la tarde y cuando ya habíamos elaborado el informe policial que se conoció este martes, también se dieron a conocer detalles de manera oficial y los resultados de los allanamientos realizados el sábado por la mañana, primera hora de la mañana, en el barrio Luchetti de la localidad de Opendoor, donde un importante despliegue policial había despertado la atención de los vecinos y generado distintas versiones sobre su origen. El operativo estuvo a cargo entonces de la Delegación Departamental de Investigaciones del Tráfico de Drogas Ilícitas Mercedes, con asiento en Luján, en el marco de una investigación impulsada por la Fiscalía Especializada en Estupefacientes del Departamento Judicial de Mercedes. Según se informó, tras diversas tareas de inteligencia desarrolladas durante las últimas semanas, los investigadores lograron establecer la existencia de actividades vinculadas a la comercialización de estupefacientes bajo la modalidad conocida como narcomenudeo. Es decir, una vez más, Iván, en el barrio Luchetti, ya perdimos la cuenta. Lo concreto es que la pesquisa apuntó inicialmente hacia un sujeto identificado como Addison Alexander Coene Morinigo, domiciliado en calle Álvarez Toma, sin número, entre calles Chaco y Formosa. Durante la investigación se determinó además que el sospechoso desarrollaría la actividad ilícita junto a otros dos individuos, Sergio Márquez, que sería ese tal el Sergio, y Jonathan Fidel Romero. Con los elementos reunidos, la justicia autorizó entonces tres órdenes de allanamiento que fueron ejecutadas en las primeras horas del sábado. El primero de los procedimientos se realizó en el domicilio de Coene Morinigo. Sin embargo, el sospechoso no fue hallado y la diligencia tuvo, por lo tanto, resultado negativo. El segundo allanamiento se concretó en una propiedad situada en la calle Carlos de Alvear y Formosa, donde reside Romero. En ese lugar los efectivos secuestraron un teléfono celular que ahora será sometido a peritajes. Y por último, el tercer procedimiento se llevó a cabo en un domicilio de la calle Pedro Goyena, entre las calles Formosa y Chaco, lugar de residencia de Márquez. Allí los investigadores incautaron envoltorios de cocaína fraccionada y lista para su comercialización, además de teléfonos celulares y cuadernos con anotaciones consideradas de interés para el avance de la causa. A raíz de los elementos secuestrados, la Fiscalía dispuso la aprehensión de Sergio Márquez en el marco, decimos, de una causa caratulada infracción a la ley 23.737. No obstante, posteriormente recuperó la libertad, aunque continúa vinculado a la investigación. De esta manera quedó confirmada una de las versiones que habían comenzado a circular entre los vecinos durante el desarrollo de los procedimientos, quienes señalaban que el importante despliegue policial estaría relacionado con una causa por venta de drogas al menudeo, una más en el barrio Luchetti.
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4: 7:41 de la mañana.
0: Y como siempre, la información policial cada día en este de 7 a 9 y compartida posteriormente en nuestro canal de YouTube. Primer pedido musical al que damos cumplimiento. Suena Shakira en este arranque de miércoles. Pies descalzos. Pies descalzos, sueños blancos. Ese es completo el nombre del tema que ya suena.

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4: Volvemos, 7:47 de la mañana, antes de continuar con todo lo que corresponde al programa de nuestro día miércoles. 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

0: uno de los temas de los que hemos hablado
1: en lo que llevamos transitado del año tiene que ver con la crisis por el desfinanciamiento del PAMI, que claramente nunca ha sido una maravilla, pero que a partir de las políticas de ajuste han redundado en una peor situación y en un verdadero suplicio para muchos adultos mayores, que determinados medicamentos los podían retirar con la cobertura del 100% y ya no, y que determinadas atenciones tenían garantizadas y ya no. Se está transitando un paro de 72 horas, iniciado el lunes, vigente ayer y con continuidad hoy, paro de los médicos de cabecera de PAMI, como así también de odontólogos, y con un malestar general entre cada uno de los trabajadores y trabajadoras de la más grande de las obras sociales de América Latina. PAMI tiene más de 5 millones de afiliados y esta situación que viene atravesando es mucho más compleja de la que a lo largo de todos estos últimos años, con vaivenes, con mejores y peores momentos, con muchísimas cosas por mejorar, pero muy distinto es el panorama hoy a el de todos estos últimos años, insisto, en los que, bueno, la obra social funcionaba. Hoy hay una situación muy crítica que lleva a trabajadores y trabajadoras a concretar una medida de fuerza de esta característica con un fuerte impacto a la hora de la atención y las consultas para los afiliados y afiliadas de PAMI. Ya tenemos la posibilidad de saludar a Jonathan Aguirre. Él es integrante de SUTEPA, el Sindicato Unido de Trabajadores y Empleados de PAMI, que tiempo atrás se presentó en el Consejo Deliberante para exponer sobre la situación. Y en el marco de estas 72 horas de paro, también cabe preguntarse cómo está el panorama, no solo para los médicos de cabecera que llevan adelante esta medida de fuerza, sino para los trabajadores en general, reclamando por una serie de mejoras que garanticen un funcionamiento más o menos adecuado de la obra social. Jonathan, gracias por atendernos. Alejandro Schiaffino, Gonzalo Urue por acá. ¿Cómo estás?
2: Hola Alejandro, buen día. Los saludo a ustedes y a los oyentes.
1: Hoy, en medio de este paro, de esta medida de fuerza, ¿qué es lo que se avizora? ¿Cuáles son los principales problemas? Y si van pudiendo tener algún canal de diálogo con las autoridades pertinentes para que se vayan destrabando.
2: Mira, Alejandro, sí, nosotros, como bien lo decías anteriormente, estamos ya en PAMI desde el inicio de esta gestión con diferentes medidas que vienen tomando y que en principio perjudican a los afiliados y a las afiliadas de PAMI. Digamos, nosotros adultos mayores, veteranos de guerra y familiares, incluso niños, ¿no? También tenemos en nuestro padrón como afiliados de niños. Una de las primeras medidas fueron la quita de medicamentos, ¿no? Algo tan esencial para nuestros afiliados. Y después un montón de medidas que tienen que ver con la quita de prestaciones, de servicios, problemas para lo que es tratamiento, digamos, autorización de diferentes trámites de medicamentos, de tratamiento sensible, etcétera, etcétera, ¿no? Así que eso en cuanto a ellos, a los afiliados, y nosotros como trabajadores también, en la misma medida, ya te digo, sin paritarias hace un año, en lugares y condiciones de trabajo, digamos, que no te permiten dar el mejor servicio, más de 550 despidos en lo que va de esta gestión, desprofesionalizando, digamos, lo que es también la tarea de, digamos, de diferentes trabajadores y trabajadoras en nuestro instituto, y recarga de más trabajo también, en eso recae con más trabajo en los que quedamos, y bueno, y ahí estamos tratando de, al menos nosotros desde SUTEPA, tratando de ir haciendo medidas para visibilizar esta problemática en la sociedad, no solamente a los afiliados, sino también en general, porque, a ver, hacia la vejez vamos todos, ¿no?
1: Sí, claro, y es un problema que describís generalizado, que atraviesa al trabajador con más o menos años en el organismo, como así también a los médicos de cabecera que llevan adelante esta medida de fuerza. En ese sentido, ¿qué nos podés contar? ¿Y qué impacto concreto tiene? Porque ¿se quedan directamente sin atención los afiliados ante un paro como este?
2: Sí, estamos en este momento con 72 horas de paro de lo que son los médicos de cabecera. Es el segundo paro de 72 horas que realizan, no es el primero, y que tiene que ver, digamos, con una medida que ha tomado también esta gestión con el cambio del contrato que le han hecho a estos prestadores y con la modalidad de atención y de pago, ¿no? Imagínate que le ofrecieron en este nuevo contrato 2.100 pesos el pago por cápita, le decimos nosotros técnicamente, pero en realidad es por persona, ¿no? Por atención. Entonces, todos sabemos que hoy una consulta en cualquier consultorio, como mínimo y dependiendo la zona, está de 30.000, 40.000 pesos para arriba. Imagínate vos que le paguen 2.100 pesos a cada médico. ¿Y cómo repercute eso en los afiliados? Y la verdad que gravemente, porque la primera figura que un afiliado de PAMI ve, la figura médica que ve, es un médico de cabecera. Es el que se encarga de abrirle, digamos, una historia clínica, derivarlo si se tiene que hacer un estudio, recetas, digamos, que le realiza para de diferentes tipos de medicamentos que tienen que tomar. Entonces, imagínate 3 días de paro donde los afiliados no se pueden atender.
1: Con ya situaciones que desde hace tiempo tienen ausencia de especialidades, por ejemplo, por profesionales que se fueron bajando y dicen, no, con PAMI no trabajo más porque quiero a mi paciente, tengo vínculo de años, pero tampoco puedo vivir en esta situación de crisis permanente.
2: Sí, antes que los médicos especialistas y en la misma línea de los médicos de cabecera, ya tenés médicos de cabecera renunciando, porque hay una cuestión, por lo que explican, monetaria de ingreso que no les sirve. Entonces, ya tuvimos y tenemos médicos de cabecera que renunciaron a la atención, y eso también antes de un especialista ya tienen un problema, porque toda esa cantidad, ese padrón que tiene ese médico que no está más, de cabecera que no está más, lo que se hace es llevarlo a otro médico o a otra médica de cabecera. Es una sobrecarga también a ese médico, a esa médica de cabecera, en este marco con ese nuevo contrato. Entonces, después vienen los especialistas, digamos, ¿no? Dermatólogo, cardiólogo, etcétera, etcétera, donde la realidad es que PAMI, entre otras medidas que tomó, es ponerle topes a los lugares, digamos, de atención. Nosotros le decimos a los prestadores, pero son lugares de atención como clínicas, centros médicos, hospitales y demás, en donde ahí están los especialistas. Y lo que está pasando es que al ponerle un tope mensual, la realidad que no te puedo decir el número porque ni siquiera nosotros lo sabemos, es por eso que una de las medidas que estamos haciendo y recorriendo los municipios es pedir, digamos, que un pedido de informe por parte de cada municipio a PAMI, porque no tenemos, digamos, en claro ni siquiera nosotros que estamos dentro del instituto, por ejemplo, esto de los topes a los especialistas o a los lugares de atención, porque se encuentran con que llega, no sé, un turno para un cardiólogo y van a diferentes lugares y ya no tienen más turno para otorgarle. Entonces, eso se retrasa en un turno, se retrasa en la atención de nuestros afiliados y afiliadas, y eso en qué repercute en la salud, porque no olvidemos que estamos hablando de adultos mayores, en su mayoría, que ya vienen con determinadas patologías por una cuestión biológica y que requieren de una atención de un especialista o estudios, que también se encuentran con estos topes mensuales que sacó esta gestión, ¿no?
1: Uh-huh. ¿Ustedes en el día a día encuentran también esas complicaciones de no saber muchas veces qué respuestas dar porque faltan directivas claras?
2: Pero claro, por eso, te reitero, por eso nosotros estamos iniciando, digamos, o iniciamos este proyecto de informe que solicitamos a cada municipio. ¿Y por qué lo hacemos en cada municipio? Porque la realidad es que, ¿qué termina pasando? Cuando el PAMI deja de dar respuesta, no dejan de ser vecinos de cada municipio nuestros afiliados. Entonces, ¿a dónde van? A la boca de atención de cada municipio. Y la realidad es que también recae en los municipios, en los hospitales públicos, por ejemplo, lo que PAMI no está respondiendo. Y la realidad es que los recursos, como sabemos, no son infinitos, y menos en un contexto, en un marco, ¿no?, de que estamos viviendo, ante un gobierno nacional que desconoce, digamos, la figura y el rol del Estado, y los municipios son los que con esa figura de Estado municipal tratan de darle soluciones a cada vecino y vecina. Entonces, este informe tiene que ver con eso, de que nosotros hay un montón de medidas que se están tomando y que no sabemos, no tenemos los números exactos. Entonces, hay veces que no le podemos responder a nuestros afiliados: mire, esto pasa porque hay un tope de, no sé, 100 turnos por mes que puede dar un prestador de PAMI. Y así un montón de otras cosas, porque aparte de los médicos de cabecera, te agrego algo más, que tiene que ver con el corte de servicio de odontólogos, con la falta de entrega de audífonos, que eso ya está pasando, y también lo que tiene que ver con servicio de oftalmología.
1: Te consulto por el día a día en las diferentes dependencias, porque imagino que ante tanta falta de respuesta permanente, bueno, los reclamos y las presencias de los jubilados, los afiliados, las afiliadas, debe ser cada vez mayor, con diferentes situaciones a intentar resolver y con recurso limitado en cuanto a la posibilidad de respuesta de los laburantes ahí, que tampoco son quienes definen las políticas y las decisiones, sino que acatan y tratan de orientar. ¿Se van cruzando cada vez con días de laburo más difícil por este asunto?
2: Sí, claramente, porque si bien la mayoría entiende que nosotros estamos, digamos, que damos la cara, que somos la cara visible del instituto, te puedo decir que la realidad es que la mayoría entiende, pero en algunos casos y cada vez más ya vienen más con menos paciencia, por decirlo de una manera, ¿sí?
1: Claro. Claro. ¿Qué se supo de lo que se manifestó como anuncio en algún momento de, bueno, el cumplimiento de deudas atrasadas con PAMI de parte del Estado?
2: Mira, es que las deudas existen. PAMI está funcionando a nivel nacional con más del 42% menos de presupuesto. Imagínate que si vos tenés menos presupuesto, ¿cómo haces para afrontar las diferentes, digamos, responsabilidades que tiene el instituto con proveedores o con prestadores que son lugares de atención? Y tenemos, por ejemplo, te doy un ejemplo, ¿no? ¿Qué pasa? Las personas van a los hospitales que tienen su lugar, digamos, de internación y tienen que realizarse una intervención quirúrgica, traumatología, ¿no? Cambio de prótesis de rodilla, de cadera. ¿Qué está pasando? Los proveedores no están entregando ese tipo de insumos, ese tipo de materiales, por falta de pago. Imagínate cómo repercute eso en una persona que tiene problemas para poder circular y ser autoválido, digamos, porque tiene problemas con la rodilla, con la cadera, etcétera, y no se puede operar. Y a su vez, el problema que le genera también a los hospitales o a las clínicas, porque programar una fecha, una sala de cirugía, médicos para determinada fecha, para que después se termine cancelando, genera toda una cadena de desgaste en donde, digamos, en el medio siempre decimos, están nuestros afiliados y nuestras afiliadas que por falta de pago, en este caso de proveedores de insumos de traumatología, no pueden llevar adelante su cirugía. Ese te lo doy como un ejemplo. Claro. Vos te decías hace un ratito la entrega de los audífonos, por ejemplo, ¿no?
1: ¿Y qué pasa con el director, con la máxima autoridad, con Esteban Leguizamo, que se supone que es una persona especializada en salud pública, que se graduó en la universidad pública, como es la UBA? ¿Qué dice? ¿Se expresa? ¿No dice nada? ¿Cumple órdenes de lo que baja el presidente Milei y su gestión? ¿Qué ocurre con él?
2: Mira, yo, ¿qué pasa con el director nacional, digamos, con este interventor nacional? No te puedo dar esa respuesta yo.
1: Pero no se expresa nada.
2: Sí, lo que sí te puedo decir es que digamos, una persona de unos cuantos años en PAM, y entonces eso por ahí nos genera un poco de interrogante, por decirlo de una manera, ¿no? Pero la realidad es que hace un tiempito que dio una declaración, justamente creo que era un día antes en el marco de lo que fue la movilización por la salud, no sé si recordás,
1: sí.
2: Salió a declarar que el PAMI, digamos, estaba bien, y que no había ningún déficit y que no había deuda. Entonces, lo que nosotros vemos con esta gestión o con este gobierno, si se quiere, porque nosotros somos un organismo nacional, es que por ahí viven en una realidad paralela, porque la realidad de lo que está pasando es la que te comento, en este caso yo y simplemente en representación de nuestro sindicato, pero me parece que con cualquier trabajador y trabajadora que hables de PAMI, te va a contar lo mismo, digamos, que en el día a día cada vez se está tornando más difícil, pasamos situaciones difíciles, si bien te decía, la mayoría entiende que nosotros no tomamos las medidas que se están tomando, pero vienen familiares, tienen respuesta, hemos tenido casos en otras agencias, por ejemplo en La Plata, durante 2 o 3 semanas, de un hecho de violencia bastante feo, bueno, y ahí estamos nosotros en el mostrador, no dando la cara por medidas que, ya te digo, no la tomamos. Y en cuanto al director nacional, bueno, puedo decir que está cumpliendo una función de, o mejor dicho, tratando de cumplir lo que evidentemente de un gobierno nacional está indicando, que tiene que ver con eso, ¿no? Con un desfinanciamiento de parte del gobierno nacional hacia PAMI, y me parece que tiene que ver con algo de un concepto del Estado, ¿no? El no reconocer al Estado, digamos, como la gran maquinaria, digamos, que tiene que llevar un bienestar, digamos, a toda la ciudadanía, me parece que tiene que ver con eso. Porque no solamente está pasando en PAMI esto, la verdad que está pasando en todos los organismos. Entonces, me parece que es algo que tiene que ver con eso, ¿no? Con el concepto de Estado, y que este gobierno actual no quiere al Estado, digamos, para lo que es el bienestar y los derechos básicos y adquiridos de la población, pero me parece que sí quiere al Estado para otras cuestiones, ¿no?
1: Jonathan, la última tiene que ver con que con lo que se puede llegar a venir. ¿Tienen pensada alguna acción, alguna actividad?
2: Mira, nosotros venimos haciendo actividades. Te decía, esto de ejemplo de los proyectos de informe que vamos recorriendo, sí, los diferentes municipios, y también actividades que vamos haciendo en las agencias. La vez pasada hicimos en la UPL de Luján, una volanteada con la junta de firmas que venimos realizando para la normalización del PAMI, y también para que, lo que te decía, ¿no?, la sociedad en su conjunto sepa qué es lo que está pasando en PAMI, porque la realidad es que no sale en ningún lado, y de paso te agradezco por este contacto y darnos la oportunidad de seguir comentando un poco qué es lo que está pasando en PAMI, porque me parece que la lucha esta que venimos llevando con diferentes actividades no tiene que ver solamente con los trabajadores y los afiliados y los prestadores de PAMI, sino tiene que ver con toda la sociedad en su conjunto, porque ya te digo, la vejez, digamos, es una etapa donde todos vamos para aquel lado, y lo que queremos es una obra social que para todos los adultos y adultas mayores, cuando lleguemos a esa edad, tengamos la tranquilidad de poder tener un PAMI que nos pueda dar un servicio como corresponde, ¿no?
1: Gracias, Jonathan, por este contacto.
2: Gracias a vos. Saludos a todos.
1: Jonathan Aguirre, él es integrante referente de SUTEPA, el Sindicato Unido de Trabajadores y Empleados de PAMI, dando cuenta de este panorama en el marco de hoy, el último día de este segundo paro de 72 horas que llevan adelante médicos de cabecera, prestadores, ¿sí?, en un contexto muy, muy difícil. Llegaba un mensajito aquí al 319514 de Patricia. Buen día, soy hija de una mamá de 90 años. los médicos de cabecera, un desastre. En la clínica San José te dan turno cuando ya están muertos. Es una vergüenza. Y la verdad es que sí, y que no puede taparse el sol con la mano. Y que por más que no se hable demasiado de este asunto, bueno, está en el día a día de cada afiliado, de cada afiliada, a la vista la situación. Cuando no encuentra las respuestas ante situaciones que ameritan una mirada especial que trasciende a los números. 42% menos de presupuesto en PAMI, así está funcionando, y nos lo decía nuestro entrevistado recién. Para Manu M, van a sonar Los Cafres en el 319-514. Nos trasladan su pedido de tema musical y vamos dando poquito a poco cumplimiento con las solicitudes. 319-514. Y como el amigo Manu, que pidió Los Cafres, bueno, cumplimos con las solicitudes. Así suena la música en la mañana. 809.
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3: 8 y 16, ya asoman los dos diarios de este tramo del programa. Hablamos, obviamente, de Popular y Crónica. Vamos a compartir sus títulos del día de la fecha. El primero de ellos tiene una gran foto que nos remite al saltito y al puñito apretado del número 10 de Argentina. Popular titula en su lugar destacado:
4: llegamos de 10.
3: Argentina venció a Islandia por 3-0 en el último amistoso antes del debut en la Copa del Mundo. Arrancó con suplentes y luego Scaloni puso a varios titulares, entre ellos a Messi, que marcó de penal. Los otros goles fueron del Colo Barco y Almada. De la mano del lío, otra esperanza está en marcha.
4: Estados Unidos atacó Irán en respuesta al derribo de un helicóptero.
3: Además, se conoció video de Barrelier con la última detenida tras descartar el cuerpo de Agostina.
4: Mercado de pases en River, esperan por Ángel Correa.
3: Tras la llegada de Otamendi y Arambarri, la prioridad del Chacho es por el delantero que jugó en la selección.
4: Boca, Palacios, Romero y Hanson con boleto picado para irse.
3: El Xeneize busca desprenderse de los tres para liberar el cupo de extranjeros.
4: Bombazo de la T, que contrató a Jorge Sampaoli.
3: Por primera vez dirigirá en la primera de Argentina, siendo el sucesor de Tevez.
4: En la parte superior, últimos dos títulos autorizaron cremación de los restos del Indio Solari.
3: Ceremonia íntima en el cementerio de Lanús.
4: Para Dalma, Luque se cree su propia mentira.
3: Declaró en el caso Maradona.
4: La propuesta de Diario Popular.

0: Crónica, también elige al 10 de la selección, sonriente, puño apretado y el título.
1: Ilusión Mundial, Argentina 3, Islandia 0.
0: La selección goleó en el último amistoso antes de la máxima competencia y crece la expectativa de cara al debut del martes ante Argelia. El Colo Barco, Messi, que ingresó en el segundo tiempo al igual que muchos titulares, y Thiago Almada marcaron los tantos. Más allá del resultado, Scaloni usó el partido como banco de pruebas para definir la lista de 26.
1: De locos, Real Madrid ofertó 150 millones de euros por Julián Álvarez y Atlético Madrid le pidió más del triple.
0: Además, otra fuerte caída de la industria y la construcción en abril. ¿Cuáles fueron los rubros más golpeados?
1: La pobreza infantil descendió al 42,3% en 2025.
0: El informe de UNICEF advierte por un rebote en el primer semestre de este año.
1: Autorizan la cremación de los restos del Indio Solari.
0: Sigue el dolor. Se cierra la investigación judicial por la muerte del ídolo.
1: Encontraron a la chica que estaba desaparecida.
0: Alivio por la joven L. Mientras sigue la conmoción en Córdoba por Agostina, la activación de la alerta Sofía y un amplio operativo dieron resultados positivos.
1: Indignación. Dos adolescentes se filmaron matando a una nutria.
0: El inexplicable episodio ocurrió en Bahía Blanca. Fueron denunciados penalmente.
1: Adjunto el suplemento Goleadores.
0: Grandes goleadores de los mundiales. Y allí está, alzando la copa, Lionel Andrés Messi. 8:20 de la mañana, pasó Crónica, antes Popular, son los diarios de este tramo del día, como siempre.

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1: Ayer en el pase, Romina Fernández nos traía los detalles de la confirmación de la grilla de artistas para la Fiesta del Sol. Se viene el sábado 20 y domingo 21, una nueva edición de la Fiesta del Sol en Carlosqué, en un clásico en la localidad, celebrando el solsticio, la llegada del invierno, con la tradicional ceremonia Inti Raymi, el ritual ancestral que celebra el renacer del sol. Y se va a encender la fogata de los deseos, en la que quienes asistan pueden escribir sus anhelos en un papelito y entregarlos al fuego, con la convicción de que la energía lo impulsará a concretarse. Sábado y domingo de mucha actividad en la Fiesta del Sol, con un escenario que el sábado va a tener a Martu Ferreira, a Corazón Malvinero, a Raúl Auxilio y Maima. Un gran cierre el sábado con ni más ni menos que Los Palmeras, para hacer bailar al ritmo de la cumbia santafesina a todo el pueblo, a todos los presentes. Los Palmeras el sábado, cerrando la primera de las jornadas de la Fiesta del Sol. La segunda de ellas, que también comienza al mediodía con la apertura de escenario, tendrá la actuación de la Orquesta Municipal El Ombú, la presentación de Smoking Brothers y Rangan Gali. En este caso, el cierre va a ser a puro rock, con la presencia de El Farolito, tributo a los Piojos, y Parte de la Religión, una celebración a la música de Charlie García. Un evento que impulsa el municipio, que tiene el acompañamiento de diferentes sectores y que permite poder disfrutar el sábado 20 y el domingo 21 de una ya muy tradicional celebración que redunda en un favorable impacto de la economía para los artesanos, los feriantes y todo aquello que se mueve en torno a este evento, que otro año más espera ser multitudinario y que contará con la presencia estelar de Los Palmeras para cerrar la primera de las jornadas. Sí, la del sábado tendrá la actuación de Los Palmeras para terminar a puro ritmo el primer día de la Fiesta del Sol, un primer día que también va a tener la ceremonia habitual antes del mediodía y luego el desfile de los artistas por el escenario en una doble jornada que promete y mucho.

La información vinculada al fútbol y a Luján, que viene con una racha muy positiva de 6 triunfos al hilo, que lo ha depositado en la cima del campeonato y que lo tendrá el domingo 15:30 recibiendo a Yupanqui con el cierre de la primera rueda del torneo, da cuenta de una fisura en el tabique para el juvenil Martín Duna, el chico mediocampista de Luján que ingresó en el segundo tiempo ante la Madrid y chocó en una acción desafortunada con su propio compañero Diego Molina. Ha sufrido una fisura en el tabique, por lo que deberá usar una máscara, como hemos visto muchas veces en tantos jugadores, esa máscara protectora para evitar que cualquier contacto le pueda agravar la situación. Se temía por una fractura de tabique. Inmediatamente después del golpe salió de la cancha, tuvo que ser asistido, sangraba mucho, estuvo varios minutos a un costado con los médicos atendiéndolo, debió ser reemplazado, ingresó en su lugar quien después se convertiría en el héroe de la tarde, Fermín Urtasun, autor del golazo de la victoria, y lo que se temía era una fractura de la nariz, una fractura de tabique para Martín Duna. No llegó a ese punto, pero sí a hacer una fisura, por lo que deberá utilizar una máscara para encarar lo que viene después de lo que fue el compromiso con Victoria ante la Madrid. Próximo domingo, Luján recibiendo a Yupanqui. Después tendrá un fin de semana libre para un fin de semana la Divisional C, para luego en el medio poder incorporar a algún jugador y dar inicio a la segunda fecha, a la segunda rueda.

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1: La Cooperativa Eléctrica Sección Servicios Funerarios da cuenta del fallecimiento de María del Carmen Liciero de Batista, a los 89 años, con domicilio en Luján, velatorio en Sala 1, sepelio 12 y 10 en el cementerio Parque Los Pinos. Alberto Luis Mendoza, tenía 68 años, vivía en la ciudad, velatorio en Sala 1 a partir de las 6 de la tarde, sepelio mañana 8 y 10 en el cementerio Parque Los Pinos.
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0: Los numeritos de la suerte, quiniela de la ciudad, quiniela de la provincia de Buenos Aires y sus cabezas del día de ayer, con estos favorecidos.
1: Ciudad primera, 8.526.
0: La misa
1: matutina, 8.786.
0: El humo
1: vespertina, 0.364.
0: El llanto
1: y la nocturna, 5.327.
0: El peine.
1: Pasamos a provincia. Primera, 9.409.
0: El arroyo.
1: Matutina, 2.434.
0: La cabeza.
1: Vespertina, 9.861.
0: La escopeta.
1: Y la nocturna, 4.746.
0: Los tomates.
1: Así compartimos los resultados de las quinielas nacional y provincia de la jornada de ayer.
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0: Los diarios económicos para compartir a continuación, después de los numeritos de la suerte, los numeritos de la economía. Y en ese sentido, el cronista tiene una foto principal del ministro de Economía, sonriente, con una pantalla de fondo, imagino en un gran auditorio, y el título dice:
1: el gobierno está más cerca del financiamiento para pagar a los bonistas, pero aún no logra domar al riesgo país.
0: El salto de las acciones no llegó a los bonos. El Tesoro hizo un canje de títulos con el Banco Central. Serán usados como respaldo para extender la vigencia de los créditos repo.
1: En su editorial, escribe el subdirector periodístico Guillermo Laborda, surge el PEF, peronismo con equilibrio fiscal, pero ¿será creíble?
0: Además, Caputo dijo, si es por Vaca Muerta, la fiesta recién empieza, porque cada año va a generar más dólares.
1: En la columna derecha, dentro de la opinión, entre los deseos y los datos, escribe Luis Eco, economista.
0: Además, ataques cruzados ponen en riesgo la tregua con Irán, pero el petróleo logra seguir debajo de $100.
1: Estados Unidos respondió al derribo de un helicóptero.
0: Pese a la extensión del conflicto, no se quebró el abastecimiento de crudo.
1: El Ejecutivo desdobla la reforma del Código Penal para destrabar el debate con los aliados.
0: Sumará delitos y habrá penas más duras.
1: Juan Vallejo, en palabra de CEO, que es director ejecutivo de Google Argentina, con una textual.
0: Con la inteligencia artificial queremos contribuir a llevar a la Argentina al siguiente nivel, dijo.
1: En la parte superior, últimos dos títulos, congelaron la actividad de la Oficina del Presupuesto del Congreso.
0: El oficialismo impulsó una auditoría.
1: UNICEF estima que bajó la pobreza infantil por el impacto de la ayuda universal por hijo.
0: Esperan rebote en el primer semestre.
1: La propuesta de El Cronista.

0: BAE tiene una imagen central que nos remite a datos del índice de manufactura industrial. El título señala:
1: la industria volvió a caer y acumula una baja de 5% con este gobierno.
0: Los sectores ligados al mercado interno siguieron en retroceso por el menor consumo y la mayor competencia importada.
1: Los datos adjuntos marcan una baja de 17,7% en ropa y calzado, 13,5% en productos de metal y maquinaria y 9,6% en autopartes y equilibrios de transporte.
0: Además, 2,8% abajo el índice general, mientras que creció el petróleo, el caucho y el plástico, 10,4%, la madera, el papel y la impresión, el 4,1%.
1: En otro tema saliente, escribe Marcelo Batis, la Cámara de la Construcción advirtió que no se crece sin infraestructura.
0: Además, el oficialismo retoma la iniciativa en diputados con la ley de lobby y el superrigui.
1: Milei suma la cita a Mercosur a su agenda internacional.
0: Caputo busca estirar los vencimientos hasta 2030.
1: En la sección negocios, el Mundial impulsa el negocio de los creadores de contenidos.
0: La Copa del Mundo potenciará la demanda de creadores de contenidos, editores y especialistas digitales. La economía del conocimiento global mueve cerca de 190 mil millones de dólares.
1: En la sección Mundo, la lentitud del escrutinio dilata la definición del balotaje en Perú.
0: Las autoridades electorales anticiparon que puede pasar un mes para que se confirme el nombre del ganador entre Roberto Sánchez y Keiko Fujimori.
1: En paridad en la macro, la Antártida y la competencia global. Recursos, ciencia y poder.
0: BAE, antes el cronista, los diarios, que nos dan el pantallazo de la economía.

11 grados, la temperatura actual no se va a mover mucho, no se va a mover mucho la temperatura porque la máxima estimada para hoy es de apenas 14. Por aquí varios mensajitos, Yanni dice, sindicalista de PAMI que se preocupa por el paciente. ¿En serio? Dice Yanni. ¿Qué, te han atendido mal, Yanni, alguna vez? ¿Has tenido malas experiencias recurriendo a PAMI? Yo que tengo varias idas y diferentes gestiones en PAMI, he tenido buenas experiencias con los trabajadores y trabajadoras de PAMI, al menos en la delegación local, al menos en nuestro Luján. Manu M por aquí también nos escribía, Estela Imale nos dejaba su saludito, Patricia enganchada en la audiencia, Abel y las chicas, Vivi, Mati Bertini, Oscar del Sapiola, Ramón, Francisco, Sergio Peserga, Ricardo, Rosa Nievas, en el 319514, siendo las 8:41 de la mañana, y con un último pedido musical de Abel y las chicas que están ahí enganchadas en la audiencia. Son Cami, Maru, Tamara, que nos pedían Mariposa Traicionera por Maná.

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5: 12 minutos faltan para las 9 de la mañana y atención, porque hoy es miércoles de descanso para Cinema Rosso. 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
6: Si descubrieras que no estamos solos. 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
7: Buenos días, Kansas City. El día de hoy hará... 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

0: 目标。
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0: 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Gran estreno desde mañana jueves, El Día de la Revelación, la nueva de Steven Spielberg.
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0: Además, Letras Robadas, una comedia musical que puede verse 6:15 de la tarde. Letras Robadas, estreno desde mañana.
1: 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Desde las 9 de la noche se puede ver Un Día y Un Día. Mañana, 2D subtitulada, el viernes 2D castellano.
0: Y para cerrar la cartelera, la segunda semana de Scary Movie 6, Terroríficamente Incorrecta. Scary Movie 6, 21:15, en 2D y castellano. Esta sátira, esta comedia con larga saga, presenta Terroríficamente Incorrecta. 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Abrimos nuestro sorteo para que un ganador o ganadora se lleve el voucher con el par de entradas gentileza de la radio.
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0: Hablábamos más temprano de la situación en el PAMI y de la enorme bola de deuda que hace que la situación sea más que crítica, con prestadores que en muchos casos dejan de brindar el servicio producto de la acumulación de deuda, de falta de pago. Y también se conocía en estos últimos días, porque lo oficializó el Gobierno Nacional a través del boletín, que el ministro Caputo va a emitir bonos de deuda por 580 mil millones de pesos para que PAMI pueda hacer frente a todo lo adeudado en esta crítica situación financiera del organismo. Es decir, el gobierno, a través del Tesoro y de las LECAP, va a emitir 3 bonos de deuda para pagar deuda. Esa es la situación de PAMI, gravísima, delicadísima, que ha generado esta gestión, que no deja de ajustar, de recortar presupuesto y de generar un perjuicio muy grande en cuanto a las prestaciones para jubilados, pensionados, para veteranos de Malvinas también. Y que más allá del ajuste y el recorte presupuestario, hace que ni así se cumplan con las obligaciones. ¿Por qué? Bueno, porque si el gobierno pusiese el dinero que tiene que poner a los prestadores de PAMI, no podría seguir mostrando ese ficticio superávit que mes a mes viene dando a conocer. Para que no se vea perjudicado ese, entre comillas, superávit, que claramente es un gasto reprimido, porque es un dinero que le sobra al Estado Nacional por no hacer rutas, por no pagar a los prestadores de PAMI, por no llevar adelante los giros que debe concretar a las provincias y tantas otras obligaciones con las que no cumple. Bueno, ahora esta nueva, las letras del Tesoro Nacional capitalizables en pesos, las LECAPs, que van a significar 3 emisiones de deuda mediante bonos para julio, agosto y septiembre, totalizando 580 mil millones de pesos de deuda para que el PAMI afronte sus deudas. El gran juego de Toto Caputo, que en eso la tiene clarísima, ¿no? Es un timbero de la primera hora y lo oficializó el gobierno nacional con este nuevo ejemplo de toma de deuda, emisión de bonos para que PAMI cubra todo lo que está debiendo, ¿no? O patee para adelante en todo caso y la deuda que está en un lugar pase a otro.
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0: Romina Fernández, buen miércoles.
1: Buen día.
0: Podría decirse un día de miércoles. Sí. Escuchábamos a...
1: Anita Cruz.
0: Anita Cruz, muy bien. Saliendo exactamente las 9 de la mañana.
1: Sí. Che, ¿hay algún lugar donde yo pueda hacer un reclamo?
0: A ver.
1: Tengo un termo solar arriba del techo de mi casa y no hay sol hace 15 días más o menos.
0: Ajá. ¿Qué quiere que...?
1: No, que salga el sol o que me dé...
0: 20 tipos nos subamos al techo y soplemos para correr las nubes, a ver si se van un poco.
1: Bueno, podría ser una opción. Si no, no sé, un resarcimiento, no sé, algo.
0: Un descuentito en la factura de la luz.
1: Tres meses que no sale el sol.
0: Y más o menos, sí.
1: ¡Dios!
0: Sí, sí. Y yo tengo el dato... Siempre bastante presente en la cabeza porque si sale a media mañana, tenemos que tomar alguna medida en el estudio, allá en el channel, porque depende si sale el sol, hay que bajar un poquito una cortinita para que un reflejito no moleste en la imagen y demás.
1: Tal cual.
0: Y le puedo dar fe que hace... 10 días que no sale el sol, ¿eh? No hay caso.
1: No han tenido que bajar esa cortina.
0: Claro, y falta algunos días más. Mañana quizás reaparezca, pero después va a nublarse otra vez. El tema es el fin de semana. El fin de semana va a ser un frío.
1: Dan, querida. ¿No? Como que...
0: Claro. Claro, yo obviamente también quiero solcito. Pero si más o menos lo arrancamos como lo estamos empezando... Me conformo. Con que no haga mucho frío, ya más o menos la voy llevando. Quiero el sol, sí. Pero bueno, se puede ir más o menos, si no arranca muy frío, manejando la cosa. Ahora,
1: yo prefiero...
0: El fin de 0 y 1 dan para sábado y domingo.
1: Sí. Yo prefiero que haga frío, pero que salga el sol.
0: Frío con sol.
1: Sí.
0: Es que, bueno, hay
1: días
0: que...
1: Yo prefiero que haga frío porque salga el sol.
0: Hay días en los que...
1: Son tristes estos días.
0: Te cambia mucho. Quizás hace 6 grados,
1: sí,
0: estás a la sombra,
1: es
0: estás tiritando. Estás al solcito y decís,
1: eso, ojo. Es cierto. Pero a lo que yo voy con esto es que son tristes estos días. ¿No veo la cara de amargado que tienen los londinenses? Son tristes estos días. Yo prefiero...
0: La verdad que no conozco muchos londinenses, pero...
1: Pero que tiene esa cara de estirado así.
0: ¿Y eso que la falta de sol?
1: Sí, para mí, sí. Es más, todo bien con que... Siempre vio en el índice de... Esos índices de... Siempre la Universidad de Massachusetts o la Universidad de no sé qué... ¿Hacen esos estudios de cuál es el país más feliz del mundo?
0: Sí.
1: ¿No que se hacen esos estudios? Sí, ¿cuál es el país más feliz del mundo? Siempre sale Noruega, Dinamarca, Islandia, esos países que tienen estabilidad económica, que tienen altas tasas de niveles de educación, de salud, de... ¿No?
0: Sí.
1: Como que todo anda bien.
0: Sí, es como pero que son lugares sin lío.
1: Sí, a mí también sin sol y sin clima lindo y sin...
0: Sí, yo no sé cómo se puede ser feliz...
1: No sé cómo se puede ser feliz si nunca ganaste la Copa del Mundo, amigo.
0: Si ni jugás el Mundial.
1: Si nunca ganaste la Copa del Mundo, no puedes ser feliz.
0: Y si ni jugás el Mundial, porque Finlandia ni lo juega, ponele.
1: Claro.
0: Tiene unos índices envidiables en un montón de aspectos. Ahora,
1: sí, no, pero nunca ganaste la Copa. No sé cuánto pesa la Copa del Mundo, amigo.
0: Noruega, por lo menos, la juega.
1: Esa, digo, pero Favaloro no sabe cuánto pesa la del mundo. Bueno,
0: pará, no te metas con el señor. Con el señor René.
1: No, pero no sé cómo pueden ser tan felices si nunca ganaron la Copa del Mundo, pero bueno. Sí, pero son felices.
0: Lo que pasa es que son felicidades más pasajeras, ¿no?
1: Estabilidad económica.
0: Las de ellos son permanentes. O sea, yo calculo que son tan permanentes que dejan de ser una felicidad después.
1: Y sí.
0: Porque la felicidad no es un estado permanente en el que uno viva.
1: Ajá. Sí.
0: Hay como picos, momentos puntuales.
1: Bueno, se
0: de
1: ve
0: felicidad.
1: Que los todos esos países nórdicos.
0: Cuando ya te acostumbras a eso bueno,
1: sí.
0: Ya no te hace feliz. Ya está, ya es. Listo, parte del paisaje.
1: Sí, bueno, pero se ve que a ellos le sigue sirviendo. Porque ¿sabe cómo se hace la encuesta esa de países de felicidad?
0: No, no sé cómo se hace.
1: Hay una escala.
0: Nunca me metí. No. Bueno, si querés te puedo contar algunas cositas del índice de las mediciones del INDEC.
1: Ah, bueno, eso también.
0: Ahora volvió a caer la industria y todo eso.
1: No, pero yo un día me puse a investigar cómo se mide el tema de cuál es cómo se elige al país más feliz del mundo.
0: Más feliz del mundo?
1: Deben...
0: Va Majul por la vida haciéndole entrevistas y le dice, ¿sos feliz? Viste que quedó medio para la historia esa. ¿Sos feliz? ¿Qué se siente haber sido el mejor presidente de la historia, Mauricio?
1: Ríase. Yo dije, deben medir los índices de pobreza, los índices de indigencia, la estabilidad económica.
0: No, porque se
1: la
0: puede
1: falta
0: ser
1: de
0: feliz
1: en cierta
0: situación de vulnerabilidad en algunos aspectos también.
1: Bueno, está puramente basado en autopercepción de los individuos que habitan el territorio.
0: Y claro, y obvio.
1: Pero bueno, le preguntan a alguien si es feliz.
0: Y bueno, pero
1: y así
0: que la va a hacer un facultativo en Massachusetts, va a decir, el país más feliz es este para mí. No. Le preguntaba a su gente y te responderán. Claro, supongo.
1: Pero van y le preguntan
0: a la
1: gente.
0: No sé cuánto rigor técnico y científico tiene ese tipo de estudios, pero bueno. ¿Quién los avala? Tráeme aval.
1: No sé, pero después se quejan del CONICET, pero se ve que el CONICET yankee también está bastante al pedo. Porque te dan ganas de ir a desfinanciarlo de repente cuando hay... No, durante un año se dedicaron a ver si Noruega o Finlandia o Dinamarca es el país más feliz del mundo. No, una cosa de extensión, un departamento de extensión de la Universidad de Michigan. A ver, tráeme
0: el índice sale de un sondeo así en la población, digamos.
1: Sí.
0: Y a mí nunca, no me lo preguntaron nunca. ¿A vos, Carito, te preguntaron? ¿Te paró alguien en la calle y te dijo, mira, somos de la Universidad de Michigan, sos feliz? ¿A vos?
1: No, a mí tampoco.
0: ¿A vos tampoco?
1: No.
0: Yo no conozco a nadie al que hayan parado y le hayan preguntado. Así que si no estamos en ese ranking punteando, es porque no nos preguntaron.
1: Bueno, pero no funciona.
0: Somos tan falsos que le diríamos, sí, somos re felices. Estaríamos primero en ese ranking. Lo que pasa es que no vinieron a preguntarnos a nosotros.
1: Igual depende, para mí no tiene rigor científico.
0: Y me cuesta creer que lo tenga.
1: Porque depende a qué altura del mes te pregunten también.
0: Ah, obvio.
1: Te preguntan cuando te depositaron ayer.
0: Pero claro.
1: Somos, claro. Pero Argentina campeón del mundo, papá.
0: Ya te
1: debitaron la hora, la prepaga, la luz, el gas y
0: el seguro del auto y tuviste que ir nafta
1: 14 veces al cajero para sacar en efectivo para pagar el alquiler porque la inmobiliaria la quiere crocante. Ya está, es una mierda este país de lo
0: claro. Sos feliz y depende, antes del 10 o después del 10.
1: Claro, porque ese breve lapso entre que te depositan el sueldo y tenés que pagar todos los servicios, ese limbo,
0: bueno,
1: sos una persona muy feliz.
0: A mí también me impactaría, por ejemplo, junio, este junio de Mundial.
1: Sí.
0: Debería ser menos infeliz, no sé si feliz, pero okay, por lo menos menos infeliz que los meses anteriores.
1: ¿Por qué?
0: Porque a mí me dicen, por ejemplo, cuando juega mi equipo,
1: sí,
0: si venís y me preguntás después de un fin de semana negativo, te voy a responder que no. Uh-huh. Ahora, como hace un mes y pico que no perdemos, tenemos un equipazo, como un mes y medio que no perdemos.
1: Claro.
0: Entonces me venís a preguntar ahora y bueno, estoy más cerca de la felicidad.
1: Ok.
0: Cuando veo a mi equipo se me va pasando.
1: Ahí le agarra la acidez.
0: Se va derritiendo.
1: Ahí le empiezan los problemas de acidez,
0: los problemas coronarios y todo eso.
1: Ok.
0: Por eso, sí, depende. Es verdad, depende también la altura del mes. Bueno, pero en esos países tampoco debe depender de la altura del mes.
1: No, obvio.
0: Esto es nuestro y de muchos otros, no somos únicos en eso. Pero en esos países, todo el año es carnaval, ¿no?
1: Sí.
0: Es re fácil. Si podés comprar lo que vos quieras y andás sin esas preocupaciones y laburás
1: así cualquiera.
0: Laburás seis horitas por día.
1: Cuatro días a la semana.
0: Tenés más tiempo para tus hijos.
1: Laburás
0: para tus
1: cuatro
0: amigos,
1: días a la semana.
0: Para tu
1: voy a implementar la semana laboral de cuatro días.
0: Claro.
1: Nah. Así cualquiera, loco. Así claro. Cualquiera es feliz. Claro. Vení, hacelo tomar el...
0: Venía a preguntar acá.
1: El subte en Constitución.
0: Claro, en que va ensardinado y de repente frena en la mitad y te dice, che, hubo una falla técnica. Y fíjate.
1: Claro, así cualquiera es feliz, che, no. Estamos jugando con desigualdad de condiciones. Cancha inclinada.
0: Ahora, le pregunto, ¿es la única consulta que se hace en esta entrevista, entiendo, de campo? Quiero creer que presencial va el tipito o la

0: preguntas, ¿no?
1: Quiero creer. Sí.
0: Pues no lo haría viajar para hacer solamente esa pregunta. Viajar a todo el equipo.
1: No, aparte me imagino que deben medir otro tipo de parámetros, porque
0: seguro.
1: En definitiva, yo soy el jefe de departamento de ahí de esa área de extensión de la universidad, ¿no? Y yo te diría,
0: Michigan University.
1: ¿Y de qué carancho nos sirve esto? Miramos algo, hagamos un sondeo un poco más, no sé. Uh-huh. Si eso repercute en, si una población que se autopercibe feliz repercute en qué.
0: Bueno,
1: porque,
0: sí,
1: porque después está.
0: Después se aplica a. Bueno, seguramente. Mirá, coincide que el país. Con
1: baja
0: mayor felicidad tiene menos ACV, por ejemplo.
1: Bueno.
0: O tiene menos problemas de presión arterial.
1: Claro.
0: O tiene no sé.
1: Claro.
0: Tiene menos.
1: Hay menos maltrato animal.
0: Bueno, por ejemplo.
1: Hay menos maltrato infantil.
0: Hay
1: menos violencia de género.
0: Menos peleas de tránsito.
1: Bueno.
0: O hay menos. Sí, debe, claro. Supongo que sí.
1: Porque si no me da pedo saber quién es el país más feliz del mundo.
0: Sí, en realidad.
1: No tiene mucha utilidad, entiendo, si no es para algo más.
0: No, supongo que después se lo debe cotejar con otro tipo de estudios y ahí se va como haciendo un análisis un poco más integral. Uh-huh. Supongo. Pero la especialista es usted que trajo. Que hubo un último estudio que salió hace poco.
1: El otro día lo leí en algún lado y dije, qué raro.
0: ¿Venía siendo Finlandia? Finlandia sí. Venía siendo, ¿no?
1: Sí.
0: Y sigue ahí como firme.
1: Sí. Sí, sí.
0: Bueno. Pero claro. Sí, con frío y con.
1: Sí,
0: este
1: no,
0: tipo de
1: que
0: clima,
1: no,
0: tampoco
1: eso...
0: se puede ser tan feliz.
1: No.
0: Por eso, viste que uno dice, no sé. No se puede nunca generalizar, pero viste que uno dice, y los brasileños son como personas que están todo el tiempo contentas. Y claro, tenés una recontra playa. Si sos brasileño del norte, tenés las mejores playas, no sé si del mundo, pero andan ahí, cerquita. Claro, eso es felicidad. Descalzo, en la arena, haciendo jueguitos con una pelota, tomándome una caipirinha. Y cuando quiero metiendo hasta los tobillos las patitas o tirándome un chapuzón o surfeando, porque además si tenés el mar ahí a disposición, qué sé yo, aprendés a surfear, no sé, te compras una moto de agua, no sé,
1: mira,
0: te entretenés con algo
1: acá
0: extra.
1: Tiene los tres puntos principales por los cuales eligió a Finlandia como el país más feliz del mundo. Hace varios años que es el país más feliz
0: claro,
1: del mundo.
0: Claro, venía primero siempre.
1: Y ¿sí? El top 5 global es Dinamarca, Islandia, Suecia y Países Bajos.
0: Dinamarca, Islandia, que le ganamos 3-0. Así que bajaron más en el ranking de la felicidad porque además ni entraron al Mundial.
1: No se puede ser tan feliz.
0: Ni entraron al Mundial. Por lo menos el anterior
1: bueno,
0: no,
1: sí.
0: El anterior habían
1: sí.
0: Entrado.
1: No, como el anterior. ¿No jugaron Qatar? ¿Qatar jugaron?
0: No.
1: ¿O Rusia?
0: No, Rusia.
1: ¿Sí?
0: Argentina-Islandia fue en Rusia.
1: Ah, bueno, sí. Pensé que había sido Qatar, no me acuerdo. Sí.
0: Ahí serían mucho más felices que ahora que
1: no,
0: están en el Mundial.
1: Hoy no son tan felices.
0: Aparte habían conseguido.
1: No, esta encuesta la hicieron antes del partido de ayer.
0: Ah, está bien. No. Entonces es lógico.
1: Dinamarca, Islandia,
0: antes
1: Suecia,
0: de la clasificatoria, sí. Diría yo, europea, ¿no?
1: Y Países Bajos. Yo me niego a pensar que una persona que tiene la cara del marido de Máxima Zorrilleta es una de las 5 personas más felices del mundo. Discúlpeme.
0: ¿Por qué? ¿Qué tiene?
1: Pues también los holandeses tienen una cara de sufrido, por favor. Usted que hablaba de que Julia Roberts tiene cara de sufrida, eso. ¿Cara de sufrido? Me miré el marido de Máxima Zorrilleta. Dios, que... Los holandeses tampoco son gente muy... Que desbordan alegría.
0: Neerlandeses, dígale, por favor.
1: Bueno, tampoco desbordan alegría.
0: O sujetos ciudadanos del país de bajitos.
1: Del
0: Porque holandeses es una región puntual.
1: Bueno, escuche...
0: No soy ignorante, por favor.
1: ¿Cuáles son los atributos...?
0: ¿Cómo me molesta que no poder decirle Holanda, la puta
1: madre? Yo le sigo diciendo Holanda, Como le sigo diciendo...
0: Por eso no quiero que me manden a relatar el Mundial. Porque si me toca...
1: porque no le puedo decir
0: toca
1: Holanda,
0: Países
1: Holanda.
0: Bajos contra... No, yo le quiero decir Holanda, no Países Bajos.
1: Yo le digo Holanda, como le digo Twitter a Twitter.
0: Bueno, pero todo el mundo le dice Twitter a Twitter.
1: ¿Cuáles son los puntos más? Digo por si queremos tomar de ejemplo.
0: A ver.
1: Si algún día queremos integrar este ranking.
0: Sí.
1: Altos niveles de confianza. Uh-huh. Y no la que...

0: mide por curia, que no, vos sos
1: La Ditela.
0: claro.
1: La
0: No.
1: Ditela que mide es buena, es bueno.
0: No los altos niveles de confianza del gobierno.
1: Índice de confianza del gobierno de la Universidad Ditela.
0: Bueno, no, eso no. Siempre estamos, nosotros vamos a lo electoralista. Altos
1: No, pero
0: niveles,
1: tiene que ver con el
0: no,
1: pensar de la
0: no,
1: sociedad.
0: altos niveles de confianza interpersonal y hacia las instituciones gubernamentales. O sea, principalmente la confianza entre los
1: Entre
0: individuos que
1: pares.
0: habitan el país.
1: Entre pares. ¿Crees en tu vecino, en aquel otro o
0: Claro,
1: no?
0: claro. ¿Confías
1: Depende, qué sé
0: en
1: yo.
0: tu compañero de
1: ¿Qué?
0: laburo?
1: ¿Confían mucho?
0: Sí, altos niveles de confianza interpersonal y hacia las instituciones gubernamentales, pero principalmente interpersonal. Confían entre ellos, entre
1: Bueno.
0: los habitantes
1: Y.
0: de la patria toda.
1: Bien.
0: Red de seguridad social.
1: Ajá.
0: Un sistema educativo y sanitario universal de alta calidad que reduce la desigualdad y el estrés financiero.
1: Me sirve.
0: O sea, son todos
1: Sí.
0: populistas en estos países de mierda.
1: ¿Y qué más?
0: Y libertad y conexión con la naturaleza.
1: Ah, está
0: Los
1: bueno eso.
0: ciudadanos valoran la libertad
1: Om.
0: política y civil, así como el acceso fácil a espacios verdes y abiertos.
1: Toma. Bueno, ¿qué hacemos acá, no? ¿Cuánto sale un pasaje? ¿Cómo es un viaje a Finlandia?
0: No
1: ¿Qué tengo que
0: tengo
1: hacer?
0: idea, es
1: ¿Escalas
0: difícil.
1: dónde?
0: Ah, no tengo ni
1: No
0: idea.
1: creo que haya un vuelo directo, ¿no?
0: No, no, no, no, no.
1: Flybondi no va de acá a Finlandia, ¿no?
0: No, no creo.
1: Cuidado, se te queda sin combustible en la mitad del océano. Cuidado.
0: Bueno, ahí estaba viendo el acceso fácil a la naturaleza, que en realidad es así, uno va, por lo que ve en videos y en fotos, ¿no? Porque no ha ido nunca.
1: Ah, ¿nunca fuiste?
0: No. No, no, no, no, no estaba en mi itinerario. Pero esos países nórdicos tienen como, las poblaciones están asentadas dentro de los bosques, dentro de lo veo como que hay mucho, mucha naturaleza. Está muy respetada la naturaleza. No es que te talan todo un bosque para poner una ciudad, sino que ponen
1: Son
0: los
1: cabañitas
0: pueblos
1: ahí.
0: los van adaptando al bosque que ya existe, ¿no? Que si talame todo esto y vamos a poner pavimento arriba. Ah, ¿dónde hay un humedal? ¿Dónde está el humedal más cercano? Dijo uno.
1: Sí,
0: Vamos a
1: vamos a
0: buscar
1: hacer
0: un
1: una
0: humedal
1: muralla.
0: y vamos a hacer un edificio de 6 pisos. Un shopping, vamos a poner arriba el humedal más cercano. No. La contrapartida de esta gente, de los países nórdicos, que respetan mucho la naturaleza, mucho el nivel, cada tanto hay un oso polar que camina por el medio de las casas y tienen que hacerte una alerta para que lo vengan a buscar y lo lleven. Bueno, te respetan mucho la naturaleza, a veces tienen conflictos con la naturaleza.
1: Y bueno.
0: Pues se les escapa un alce, qué sé yo, no sé. Bueno, pero ¿cuál es la contra el país más
1: Acá estamos rodeados de buitres y qué, y convivimos, ¿no? Y nos la bancamos, no andamos,
0: Ay, ay, ay. ¿Cuál es el país más que tiene el contrapunto más fuerte con esto? El país que menos respeta la naturaleza. No, no somos nosotros. No somos
1: El
0: nosotros el
1: país
0: gobierno
1: que
0: de Milei
1: menos respeta
0: diciendo
1: la naturaleza
0: que vamos a
1: está
0: contaminar los
1: acá
0: ríos.
1: en el cono.
0: Sí, en la planeta Tierra.
1: No, pero digo, ¿está de este lado del
0: No,
1: mundo?
0: no.
1: No. El que menos respeta la naturaleza.
0: Que no tiene ni una planta, ni una plaza.
1: Oh,
0: No hay una plaza.
1: qué pregunta. Y en el desierto no creo que haya una plaza, ¿no? Pero.
0: No tienen plaza, no tienen arbolito, no tienen plantita.
1: Filipinas.
0: No,
1: Ah, no
0: no.
1: sé.
0: Filipinas,
1: Tiré.
0: no. Querido.
1: Uganda.
0: No conozco la naturaleza de Uganda, pero lo voy a googlear. Filipinas es uno de los países más lindos en cuanto a sudeste asiático, Filipinas, ¿o no?
1: Anda ahí, sí.
0: Sudeste asiático es una cosa hermosa, como decirle, no sé. La isla de Bali. Voy a buscar Uganda. ¿Cómo es la naturaleza de Uganda?
1: No, pero decinos cuál es en definitiva el lugar.
0: Ah, mucha selva en Uganda. Japón, señor. Japón. En todos lados donde había un pedazo de terreno natural, pusieron un edificio. Y autopista y. Es el punto del el país con mayores niveles de estrés, Japón.
1: ¿Sí?
0: Sí, con
1: Mira,
0: la mayor
1: yo pensé que
0: tasa.
1: era la ciudad autónoma de Buenos Aires.
0: No, No, el al menos lo era hasta hace unos años. No sé si estas universidades que estudian este tipo de cosas han actualizado los índices, pero hasta hace unos años, yo lo he visto, Japón era era el país con mayores niveles de estrés y con mayor tasa de suicidio producto del estrés.
1: Y bueno, claro.
0: Niveles, esto es re cruel decirlo. ¿Qué sucede en Argentina? Por suerte no naturalizamos este tipo de cosas. Por suerte todavía tenemos un poquito de piedad por el ser humano. Acá, si una persona toma la fatal decisión terrible de arrojarse a las vías, el servicio de tren o de subte está frenado prácticamente toda la tarde.
1: Y bueno, sí.
0: En Japón desarrollaron un protocolo que en 7 minutos se hace el operativo policial científico, se limpian las vías y sigue funcionando. 7 minutos.
1: Y seguramente no se le pierde ningún ningún elemento probatorio importante para la causa.
0: No, pero porque
1: eso lo desconocemos acá.
0: No, porque toda la causa son propia voluntad.
1: Bueno.
0: La causa es propia voluntad.
1: Está bien,
0: a otra cosa. Sí, pero llegaron a tener un suicidio por día en los subtes, en los principales subtes que llevan a la gente al laburo a la casa.
1: Uf.
0: Entonces desarrollaron un sistema, un protocolo, que en 7 minutos la vía está limpia y sigue funcionando.
1: Y liberada.
0: Tiene las tasas de suicidios más altas del mundo por estrés. De hecho, algo terrible que acá en Argentina se está empezando a ver últimamente, esto pasó en el 2001 y se está empezando a ver nuevamente, es que la gente no vuelve a sus domicilios después del trabajo. Porque si el transporte te consume...
1: No, si encima vivís muy estresado... Salí del laburo y tenés que ver a tu mujer, cagaste.
0: No, pero...
1: Es lógico, es entendible.
0: Yo estoy queriendo hablar en serio, pero no...
1: Ah, ¿no era eso? Bueno, sumalo también.
0: Algo que sucedió en el 2001 y que, por lo que yo estuve viendo algunos informes de la Ciudad Autónoma de Buenos Aires, está empezando lentamente a empezar a pasar de vuelta, es que hay gente en la Ciudad Autónoma de Buenos Aires en situación de calle transitoria. No está en situación de calle porque no tenga dónde vivir, sino porque se le va casi el sueldo entero en transporte, entonces de lunes a viernes no vuelve a su casa.
1: Claro.
0: Se queda boyando en la Ciudad Autónoma de Buenos Aires, en algún lado o en un donde puede, para directamente el otro día volver al trabajo, porque si no se le va el sueldo en transporte. Esto en Hong Kong es común hace millones de años. Gente que se alquila un sucucho
1: cerca
0: donde,
1: del laburo.
0: Donde solamente entra una cama, literal, ¿eh? Una cama. Es un sucucho de 1,20 m x 2.
1: Exclusivamente tiene una cama para dormir.
0: Y pone la mochila ahí al costado con una mesita para comerse una sopita.
1: Y no entra
0: ramen.
1: Ni el sol.
0: No, porque son gabinetes...
1: No, digo por el tamaño. No, fue una metáfora.
0: No, bueno, está bien. Son como cuchas. Son edificios donde hay uno al lado del otro, miden 1,20 m x 2. Alquilan
1: conejeras, podríamos decir.
0: Sí. Alquilan esas camas para pasar la noche porque si tienen que volver a sus domicilios se les va el sueldo en el transporte.
1: O sea, ¿les sale más barato alquilarse una cosita, aunque sea casi que para dormir parado, que tomarse el bondi para
0: el
1: volver a la casa?
0: Subte, ya no, el bondi no usan.
1: O el subte. Premetro.
0: No, es todo tren bala, ¿viste esa cosa? Tiene la tecnología más grande del mundo, más avanzada del mundo. Entonces, claro, imagínese una persona que labura de lunes a viernes,
1: sí.
0: No va a su casa, no duerme en su cama, sí. De lunes a viernes, solamente los fines de semana vuelve. Porque entre el tiempo que le lleva a volver a su casa y el
1: gasto
0: le conviene quedarse en cualquier sucucho cerca del laburo. Bueno, eso evidentemente influye en que un tipo un día a la mañana está paradito con su maletín al lado del subte por ir a laburar y dijo ¡tuc! Y a otra cosa. Bueno, ¿sabe lo que inventaron los japoneses? ¿A qué iba yo con todo esto, boludo? De países más felices del mundo dicen que el contacto con la naturaleza es importantísimo. Y por otro lado tenés Japón, que es el país más tecnológico del mundo.
1: Sí, claro.
0: Pero con más estrés. Vino un japonés y dijo, esta es la mía.
1: ¿Qué dijo?
0: Baño de bosque.
1: Hermoso ladri que la vio, ¿no? Pero ya me imagino que la revió.
0: Un baño de bosque. Algunos lugares de Japón.
1: Suzuki Inamoto se hizo, se forró.
0: Algunos lugares de Japón, en las afueras, todavía conservan su naturaleza natural, no sé, esa original. Entonces, ¿qué decían? Te venden un paquete en el que te llevan al bosque.
1: Anda a desestresarte a la
0: naturaleza. Claro, te empatas, te largan en el bosque cuando tenés dos o tres horitas para conectar con la... Deja, por favor, tu teléfono acá, sí, tu, claro, tu laptop, tu... Y anda a caminar por el bosque.
1: Te sacan a variar, podríamos decir. Te sacan a variar.
0: Claro, tal cual. Tal cual.
1: No, la puta madre. Ese la vio.
0: Ese la vio, la revió.
1: Dijo, acá está faltando.
0: Sí.
1: Acá está faltando un momento de...
0: conexión con la naturaleza. Claro, conexión con la naturaleza. Ya, baño de bosque.
1: Baño de bosque. Mm. Tomá. ¿Y quién es el señor
0: Fukushima? No sé.
1: Nakazaki, no. Que lo inventó.
0: Yo Miyagi debe ser.
1: Ah, bueno. El señor Miyagi, tranquilamente. Haciendo bonsáis. Sí. Yo me estreso más si tengo que cortar esos arbolitos chiquititos todo el tiempo. Sí, no. Las tareas así manuales muy, muy meticulosas me estresan más de lo que me relajan.
0: ¿Qué son los baños de bosque? Se llama Shinrin Shoku.
1: Bien.
0: Una práctica que consiste en sumergirse en la naturaleza utilizando todos los sentidos. Ajá. Caminar lentamente prestando atención plena a los sonidos, olores y texturas del bosque.
1: Ajá.
0: Beneficios para la salud. Reducción del estrés.
1: Ahí va.
0: Fortalecimiento del sistema inmunológico. Y mejora el estado de ánimo.
1: Y sí.
0: Por el módico precio de...
1: Uy, ni te diga, ¿no? En cuanto a... Bueno, habría que hacer además la conversión.
0: Claro.
1: En todo caso.
0: Un yene, ¿no?
1: En peso, no sé. Le tenés que dejar la vida. Le decís, no, sos recroto, vos, volvete a tu país. Dejá los bosques y sus baños para... El baño de bosques para los ponjas.
0: Yo solamente voy a decir...
1: Así que es el país con más estrés del mundo. Mira, no tenía el dato.
0: Sí.
1: ¿Y hay un ranking?
0: No, ni idea. A ver.
1: ¿Hay un último ranking que haya salido confiable?
0: País más estresado del mundo. Ah, mira cómo ha ido cambiando. No, estaba mirando... No, pará. Quiero una encuesta seria. Listo, y pará, ¿cuál es la fuente de esto? Acá sale Argentina, el país con más con el ranking mundial de estrés y ansiedad. No.
1: Queremos ganar en todo. Incluso en lo malo.
0: Queremos ganar en el mundial del estrés. No. Se lo voy a averiguar.
1: ¿Cómo sigue el ranking?
0: Sí.
1: Que estaría liderando Japón.
0: Al menos hasta hace unos años era Japón. No sé cómo ha ido cambiando ahora. Acá, por ejemplo, hay uno de...
1: No, porque además...
0: En América Latina, estudios en América Latina.
1: Además, poder revertir situaciones, la que fuere, aún siendo una potencia, lo que sea, son procesos largos.
0: No, sí.
1: Bueno, mañana implementamos un día libre más a la semana para todos, y bueno, ya ahí... No, son procesos.
0: No, tal cual. La choreada esta del baño de bosque tiene un par de años ya, no es de ayer.
1: Dice, apoyo a Chafino, dice Manu M. Y ni te digo si cuando volvés a casa los pibes te piden plata. Cosa que debe pasar 29 de los 30 días del mes.
0: Sí, seguro. Che, mañana le traigo... Pues estoy viendo varios estudios, acá pasa que no sé de qué fecha es, ese es el tema, no quiero cometer una falacia en datos. Argentina es el país más estresado del mundo, y le sigue Finlandia.
1: No, pero
0: Canadá,
1: no,
0: Estados
1: más
0: Unidos
1: feliz
0: y Japón.
1: Más estresado.
0: Japón bajó al quinto lugar.
1: Pero es como contradictorio estar uno en el ranking de felicidad y dos o tres en el ranking de estrés.
0: No, capaz no que para hacer la encuesta de estrés le preguntaron al que banca la olla de la casa, Y bueno, el ranking de felicidad le preguntaron.
1: Claro, como si iba a la casa del Manu, le preguntás a él es una cosa, le preguntás al guacho es otra, ¿no?
0: Claro.
1: Seguramente.
0: Claro. Lo llamaron para hacer la encuesta del estrés y levantó el teléfono Manu Medina.
1: Claro.
0: Lo llamamos para hacerle cuenta del estrés.
1: Están todos felices porque el que labura soy yo, ¿no?
0: Atendió Vero, Vicky.
1: La billetera que se abre es la mía.
0: Claro.
1: Y bueno. Chao. Chao, hasta mañana.
0: Chao.
1: Cancelé mi viaje a.
0: ¿No va a Finlandia?
1: No. ¿Qué es Helsinki? Su...
0: Sí.
1: No, no. Anulame el vuelo a Helsinki. Anulámelo.
0: Pero usted con lo friolento, ¿qué?
1: Ya lo tenía directo. Ya. Era un vuelo directo, mira, me habían conseguido. No, anulámelo. Si hay mucho estrés, anulámelo.
0: Vaya un lugar más calorcito. Chao. Que haya más inestabilidad económica. Los mejores países, los mejores paisajes. Bueno, van acompañados de una moneda medio inestable. ¿Qué se le va a hacer?
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Hola, hola, ¿qué tal? Muy, pero muy buenos días. Bienvenidos, bienvenidas. ¿Cómo están? ¿Cómo andan? ¿Cómo arrancan? Buen, pero réquete, buen miércoles. Día de miércoles. Ya arrancamos, arrancamos mal, arrancamos mal. Otro día más sobre este lindo planeta, la Tierra, en el que el sol no sale. Otro día más de día gris, nublado. Encima con humedad alta, bueno, por lo menos no hace frío, pero con la humedad alta. ¡Ah! ¡Qué lindo el clima, che! ¡Qué lindo! A mí lo que más me gustaba del otoño es el clima del otoño. El fresquito, con el solcito, las mañanas de otoño, con su pintoresco, su pintoresca variedad de naranjas y de marrones. No, esto. Pero bueno. Buen día, bienvenidos. Nos ponemos en marcha, arrancamos. Voy a poner la pava, voy a armar el mate. Y hasta el mediodía, con la mejor de las ondas, te hacemos la segunda, dale.

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Buen día, Romina, dice por acá Lili del Juan 23. Hola, Lili, buen día. Pásame el tema Quiero perderme en tu cuerpo por David Bisbal. Toma. Bueno, buscamos y agregamos a la lista, como no. Buen día, Mina, Caro y Agustinita y compañía. Que dice, no creo que tengan que hacer una encuesta de cuál es la o el presidente más insolente, maleducado, chorro, vendepatria, degenerado, criminal. No, bueno, un montón. quien adivine, un caramelo de premio o en efectivo 150 pesos. No sé, mirá. No sé, están ahí medio palmo a palmo con el señor Donald, con el señor Naranja del Norte. No sé, no sé. Te digo que lo pondría en duda eso, Cachito. Lo pondría en duda con el presidente del país del norte. Habría que ver cuál es. 10 minutitos faltan para las 10 de la mañana. Mientras van llegando mensajitos, saluditos al 319514, nos vamos poniendo en marcha, vamos arrancando, por ahí como vienen, tengo audio por ahí de Francisco, ahora lo voy a ir escuchando en un ratito, pero ya saludo. Echeafino y Orué abrieron sorteo, hoy tempranito abrieron sorteo, porque ya está disponible la cartelera de Cinema Rosso. Hoy es miércoles, el cine está cerrado. Si tenés razón, dice Cachito. Y están ahí, están cabeza a cabeza. Hoy es miércoles, el cine está cerrado, les decía. Pero ya publicaron la cartelera de este jueves de estrenos. Mañana se estrena cartelera. Y ya está disponible la cartelera de Cinema Rosso. Por lo tanto, han abierto sorteo. Chicos de primera mañana abrieron sorteo. Tengo listita por acá, ya hay algunos anotados. Se van anotando al 319514. Hola, Romy, pero dale, anotame nomás, dice por acá Jorge. Anoto, cómo no, querido Jorge. Muy bien. Buen día, dice Manu M por acá. Como para ir cortando la semana, Carito, ¿sale la Euge con Uriel Lozano? Así, como con mala onda, dice Carito. Buah, buah. Buscamos. Y agregamos a la lista musical. Al 319514 van llegando mensajitos y saluditos. Esto, a ver. Ah, es un audio que tiene que ver con un reclamo que hacían por ahí. Echeafino le acercaba a Francisco el número, el WhatsApp del Centro de Atención al Vecino. Así que ahora voy a ir escuchando de qué se trata, si tiene alguna algo ahí para contarnos. Si no, recuerden que ahora está la oficina del Centro de Atención al Vecino de forma presencial. Hay una oficina. Está ahí en la calle San Martín, al lado de la municipalidad, tiene un nuevo espacio físico. Además de poder hacer el reclamo a través del WhatsApp tradicional, que es, lo hemos dado, que es el 02323-640000, también está la oficina del Centro de Atención al Vecino en la calle San Martín 580, o sea, al lado de la municipalidad. Lugar físico, una nueva oficina del Centro de Atención al Vecino, para que vecinos y vecinas se puedan acercar y hacer consultas, reclamos y denuncias de manera cómoda, ágil y accesible. Así que también tienen esa opción. Está abierto de lunes a viernes de 8 a 15. De lunes a viernes de 8 a 15. También está la posibilidad de hacerlo, obviamente, como les decía, al WhatsApp, o en la página web de la municipalidad, que es www.lujan.gov.ar. Ahí tienen también la parte de Centro de Atención al Vecino, pero ahora con nueva oficina. Hablando de agenda para los próximos días, el jueves, o sea mañana, se viene una nueva edición de La Noche de las Burgers, así como se viene haciendo, por ejemplo, La Noche de las Pizzerías, con una linda repercusión. Ahora se viene La Noche de las Burgers.
va a ser este jueves, o sea, mañana, en el que los locales gastronómicos que hacen hamburguesas se van a estar sumando con distintas promociones. Por ejemplo, hay algunos locales que se suman con un 2x1, 2x1, que en algunos locales son con alguna hamburguesa en particular y en algunos son con todas sus burgers. Por ejemplo, no sé, hay locales que te dicen que el 2x1 es en determinada hamburguesa, en la burger clásica, en no sé qué, en la americana, o te dan dos o tres opciones. Hay otros locales como, por ejemplo, que te dicen que son en todas sus hamburguesas, pero también depende de... cada local pone sus condiciones respecto a si es presencial o si puede ser por delivery o por retiro en el local. Bueno, hay 2x1s, hay descuentos del 30% y hay descuentos del 40% en @elegiluján, que es el Instagram de este programa de la Secretaría de Producción, en @elegiluján. Tenés todos los detalles de cada hamburguesería, qué descuento proponen, qué promoción proponen, si es para comer en el local o para retirar o para pedir por delivery y cuál es la forma de pago. Cada local pone sus condiciones. Lo que sí tienen que, sí o sí, al momento de hacer el pedido, avisar que están pidiendo por la promoción de la noche de las burgers. Así que acuérdense siempre eso, de avisar que es por la noche de las burgers, ¿sí? Así que esto es mañana. Ya van, vayan arreglando para no cocinar mañana por la noche. 5 minutos faltan para las 10 de la mañana. ¿Vamos avanzando? Dale, ya venimos.

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9 minutitos pasan de las 10 de la mañana. A ver, a ver, a ver, a ver, a ver. Me lo están bombeando el brujo con estos temas. Bueno, sí, un poquito. Un poquito. Igual falta para el horario del brujo. Falta para el horario del brujo. Después pídale a él también. No sé, que pasen los palmeras. Ahora como cierra la fiesta del sol. Que te pasen los palmeras. El brujo mete cada tanto algún temita. Porque hay artistas de otros géneros que han ido haciendo folclore, entonces el brujo te me echa un, pero sí. El folclore es territorio de Jorge el Brujo Mulleri, sí, convengamos. Es territorio del brujo. Pero acá nos tomamos alguna licencia y le robamos algunos temas de la carpeta de él. Sí. Che, el lunes hubo sesión en el Consejo Deliberante y entre otras cuestiones, dentro del temario, se aprobó el nuevo alivio fiscal destinado a acompañar comercios, industrias, emprendimientos y clubes de barrio afectados por la situación económica. Esto es un proyecto que presentó el Departamento Ejecutivo en el Consejo Deliberante. Es la segunda iniciativa que se lleva adelante durante este año para sostener la actividad económica local, preservar fuentes de trabajo y fomentar nuevas inversiones en el distrito, detallaron desde la municipalidad. Contempla beneficios y exenciones de distintas tasas y de derechos municipales para pequeños comercios y actividades productivas que atraviesan dificultades derivadas del contexto económico general. Además, prevé incentivos para quienes inician nuevas actividades económicas o tramiten habilitaciones comerciales durante este año, durante el 2026, promoviendo el desarrollo y fortalecimiento del entramado productivo local. Ya les he hablado de este proyecto, era proyecto hasta hace poco, ahora fue tratado el lunes en el Consejo Deliberante. Desde el área de ingresos públicos señalaron que resulta imprescindible brindar apoyo a aquellos

en tasas y derechos municipales. Después el tema es que tienen que remontar las ventas, pero el alivio fiscal, como propuso la municipalidad, fue tratado en el Consejo Deliberante este lunes. También, además de comercio y pequeñas industrias, incorpora un beneficio para clubes de barrio del partido de Luján, reconociendo el rol social, deportivo y comunitario que cumplen en cada localidad. Por eso, la idea es acompañar a las instituciones fundamentalmente, que son fundamentales para la vida cotidiana de los vecinos, al tiempo que sostiene una política tributaria orientada a aliviar la carga sobre los sectores más afectados. Este nuevo esquema retoma antecedentes que ya fueron llevados adelante. Por ejemplo, en el 2024, en el 2025, en el 2024 se aprobó el primer plan extraordinario de alivio fiscal que otorgaba exenciones para distintos sectores económicos y eliminó los costos de habilitación para nuevos comercios. Es decir, abrís un comercio nuevo y el costo de habilitación está contemplado para que la apertura sea un poquito más leve.

¿Se acuerdan que la... no me acuerdo si la semana pasada o la anterior les comenté sobre un proyecto para reformar la avenida Nuestra Señora de Luján? Bueno, el concurso es un concurso público nacional e internacional de anteproyectos para la puesta en valor del acceso a la ciudad y del ingreso a la Basílica Nuestra Señora de Luján. Un concurso que convoca a estudios de arquitectos, a arquitectos y arquitectas en particular, a distintas personas que trabajan en el rubro, a presentar un anteproyecto de cómo para ellos quedaría o debería quedar la avenida Nuestra Señora de Luján luego de la reforma. Lo publicó la municipalidad y lo publicó también el Colegio de Arquitectos, y hubo más de 200 inscriptos de diferentes ciudades del país para participar de este concurso público nacional e internacional. El Colegio de Arquitectos de la Provincia de Buenos Aires, CAPBA, fue quien también lo publicó para que sus integrantes puedan participar. Tiene como objetivo transformar el ingreso a uno de los lugares más emblemáticos de la ciudad, a la altura de los grandes santuarios religiosos del mundo, mejorando la experiencia de los miles de peregrinos, turistas y vecinos que nos visitan. La cantidad de profesionales inscriptos en la convocatoria refleja un número sin precedentes para un concurso de estas características, evidenciando el interés extraordinario que genera la transformación de uno de los espacios urbanos y patrimoniales más significativos del país. La oportunidad de proyectar sobre un área de enorme valor cultural, histórico y simbólico. ¿Cómo va? ¿Qué pasa ahora? De hecho, por ejemplo, no sé, Puerto Madero se hizo mediante esta misma modalidad. Puerto Madero también, la reforma integral de Puerto Madero se hizo mediante concurso público, en el cual distintos arquitectos o estudios de arquitectos arquitectas presentaban anteproyectos de cómo quedaría Puerto Madero, y eso a través de concurso público se seleccionó a los finalistas y se eligió un proyecto. En ese momento, cuando se lanzó el concurso de Puerto Madero, hubo 100 inscriptos. En la reforma de la avenida Nuestra Señora de Luján hubo más de 200. ¿Qué incluye? El diseño urbano, recomendaciones orientadas a la reconfiguración de la zonificación, ajuste en indicadores urbanísticos, revisión de usos del suelo, criterios normativos de diseño urbano. La idea es planificar la ciudad, planificar la parte urbana de la ciudad de cara a los 400 años que se cumplen en el 2030. Esto va de la mano o complementaría de alguna manera lo que es la nueva obra del río, lo que va a ser la nueva terminal de ómnibus y, por supuesto, el embellecimiento o la puesta en valor del espacio público y patrimonial de la zona histórico basilical. O sea, la avenida Nuestra Señora de Luján viene a completar todo lo que es esta zona histórico basilical de la obra del río, la nueva terminal de ómnibus y lo que va a ser el nuevo ingreso a la ciudad

en esta nueva avenida, esta avenida reconvertida. Yo lo único que espero es que le metan más verde. Que le metan más verde. Yo lo único que espero. Que le metan verde de acá para allá, porque ya la plaza es... A veces me cuesta... Yo tendría que fijarme en qué año se reconvirtió la Plaza Belgrano. Pues yo ya no tengo... No recuerdo tener imágenes mentales de cómo era la plaza antes de la reforma. Antes de que se remodelara completa. Sí me acuerdo de la calle San Martín frente a la Basílica. Esa parte me acuerdo de cuando estaba la calle frente a la Basílica. Pero no me acuerdo de la plaza. Tendría que... O sea, me acuerdo por fotos. Plaza Belgrano Vieja. Me acuerdo por fotos de cómo era. Pero, sin embargo, yo vi la reforma y no me la acuerdo. No me puedo acordar de la plaza antes de ser el adoquinado que es ahora. Que está hermoso, que está divino, que viene de una réplica de lo que es la Plaza Seca de San Pedro. Las grandes plazas del mundo van mirando hacia eso. Pero en la avenida pónganle más plantitas, chicos. Pónganle más plantas. 10:20 de la mañana. Vamos avanzando mientras van llegando mensajitos al 3195 14 y ya venimos.

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10 y media de la mañanita. A ver. Internacional, dice Cachito. ¿Hay algún inversor que traiga dólares? Ah, por el concurso de la. No, no, es que pueden participar estudios de arquitectura de fuera del país. Eso básicamente. No. Dice Manu M. Todo para que después se quejen que gastan en palmeras. Avisen que los palmeras que vienen a Carlos Ken son una banda, hacen música. Ay, todo, hay que explicar todo, dice Manu M. Claro. Ve, Voto tiene algo con las palmeras. Pone palmera por todos lados, te contrata los palmeras, viste, todo palmera, palmera. ¿Qué más hay? Que regale palmeritas a la mañana cuando hay uno que, ¿no? Pasar por la municipalidad que tiene una bolsita con palmeritas para desayunar. ¿No? Podría ser. Llevamos palmera por todos lados. Traemos los palmeras a Carlos Ken, que regale palmeritas para desayunar. Pasate por la muni entre las 7 y las 8 de la mañana y te lleva una bolsa de palmerita. ¿Eh? No está mal, Manu. No está mal tampoco. No, es un. Para aclarar que este concurso que se hace para la renovación de la avenida Nuestra Señora de Luján es un. ¿Cómo es? Esta convocatoria concurso, después el financiamiento del proyecto no sale de la municipalidad. Es un. Obviamente que la municipalidad, con las arcas municipales no se puede costear semejante obra. Viene de. Es un concurso de la provincia de Buenos Aires. Un concurso para la puesta en valor del acceso a la basílica. Es un concurso de la provincia de Buenos Aires. No, no. Para aclarar también. Bueno, a ver. No, estaba chusmeando. Si tenía algo más, no. Día del Padre. Domingo. Carita, ¿ya tenés el regalo del Día del Padre? Ah, se encargan los hermanos. Mirá qué bien, Carito. Qué suerte la tuya. Qué suerte la tuya. Está bien. Eso es lo bueno de que sean varios. Eso es lo bueno de que sean varios. Que tenés en quién recaer. Está bien. ¿Pero se ponen de acuerdo en la decisión o qué? Ponés una apuesta en común a ver qué le regalamos. Alguno. Porque la parte más difícil es la idea. La parte más difícil es la idea. ¿Qué se regala? Manu todavía no me dijo que. Ah, pidió unas vacaciones para él solo. Para mí es buena. Manu pidió unas vacaciones para él solo. Está bien. Que no sea la costa. Porque la costa está bien. Que no sea la costa. Claro, capaz que va Vero, le compra un pasaje a la costa y que se hospede unos días en la casa de Ian. No sé si eso cuenta como vacaciones para uno solo. Ah, pará. ¿Vos querés irte a algún destino, Manu? ¿O que se vayan Vero y Vicky y vos quedarte solo? Pues esa también es una opción. Una opción sería que te regalen los pasajes y el hospedaje en algún lado. Y otra opción sería que Vero y Vicky se vayan, por ejemplo, a visitar a Ian y vos te quedes solo. También. ¿Eso cuenta como regalo? Manu, ¿vos aceptás? Si tu regalo del Día del Padre sería que Vero y Vicky se van a visitar a Ian a la costa y vos te quedas solo. Puede ser. Un regalo del Día del Padre ese. ¿Qué hacemos el finde? Se van Vero y Vicky a visitar a Ian. Y Manu se queda solo. Sábado y domingo, solo en casa. Es buena. Yo quisiera eso. Yo quisiera eso, ¿no? Regalo del Día del Padre. Le regalo un pasaje y una estadía al Suso en algún lado, pero se tiene que llevar a Agustina. ¿Se tiene que llevar a Agustina si él es papá gracias a Agustina? ¿Cómo va a pasar el Día del Padre sin la hija? Pero escúchame. Y yo me quedo sola en casa. Olvídate, dice Manu M. Y sí, esa es buena también. Que se vayan ver y. Ah, regálatelo vos mismo, Manu. Hacete un autorregalo. Decí, el día del padre, el regalo lo pongo yo. Tomá, un pasaje para Vero y un pasaje para Vicky al destino de la costa donde esté radicado Ian. Vayan a visitar al nene. Ahí está. Pobre Ian, ¿no? ¿Qué culpa tenía? Pero bueno, el regalo colectivo para papá. El regalo colectivo para papá. Se van todos a la costa, Manu se queda solo en la casa. Es buena eso. Che, ¿cómo va el resto con el regalo del Día del Padre? Pues estamos a miércoles. Estamos a miércoles. Yo tengo que ir a buscarlo, ya lo encargué. Yo tengo que ir a buscarlo, ya lo encargué. Tengo que pasar ahí a retirarlo. ¿Eh? ¿Cómo vienen con regalo del Día del Padre?
Para mí son todos último momentistas acá, son todos a último momento. Vos pasás por el centro el sábado, día anterior al Día del Padre, y todo el mundo corriendo por las calles, todo el mundo a las apuradas, que no, que te cierra el local, que te cierra el comercio. No, no, chicos, haga las cosas con tiempo, haga las cosas con tiempo. Igual no es este domingo, es el domingo que viene, ¿no? Es el domingo que viene, domingo 21. Yo voy a estar en la Fiesta del Sol. ¡Ay, ahí está! El regalo del Día del Padre, que el Suso cuida a Agustina y yo me tengo que ir a trabajar. Está bien, ahí está. Listo. Regalo del Día del Padre, que se quede con la nena todo el día. Está bien. Si no fuera por Agustina, no sería padre. Ahí está. Ahí está. Yo laburo todo el Día del Padre. Listo. Yo ya... ¿Qué puedo pedir para el Día de la Madre? Ese es el tema. Para el Día de la Madre hay un poco más de tiempo. El regalo del Día del Niño ya lo tengo resuelto. Muy precavida yo. Ya tengo resuelto el regalo del Día del Padre y tengo resuelto el regalo del Día del Niño. Tengo que pensar qué voy a pedir, qué voy a hacerle llegar al Suso como idea para el Día de la Madre. ¿El año pasado fue? ¿O el anterior? Ay, no me acuerdo. Si fue el año pasado o el anterior, hice toda una movida. Le hice llegar a mi cuñada... El anterior, ¿no, carito? Le hice llegar a mi cuñada qué quería para el Día de la Madre, para que mi cuñada interceda y le diga que comprarle tal cosa que es re bonita. La tengo acá todavía. ¿Eh? Tengo que hacer esa. Me salió bien ese año. Tengo que pensar este año qué tal. Bueno, pero se ve que se hacen todos los pavos. ¿Y los papás del otro lado qué tal? Ya están dejando deslizar un... Ay, vos sabés que me haría falta tal cosa. Vos sabés que se me rompió tal otra. Tienen que empezar a... Chicos, los 10 días previos al Día del Padre, ustedes ayuden también. Ustedes dejen deslizar un... Che, me haría falta tal cosa. O vos sabés que me estaría necesitando tal otra. Tienen que dejar como... Ir sembrando en la casa. Ir sembrando. Mira, me hace falta tal cosa, me hace falta tal otra... ¿Quieren mandar mensajitos a la radio y yo les hago llegar a sus respectivos hijos y parejas? Fulanito quiere tal cosa, fulanito anda necesitando tal otra. También ustedes colaboren con eso. A ver, 319514, mensajitos de texto WhatsApp que van llegando por ahí. ¿Qué me mandan por acá? ¿Qué te... A ver, 319514, mensajitos de texto y WhatsApp. Tengo audios para ir escuchando. Ahora escucho. En el corte voy escuchando los audios que van llegando. 10:35, ya venimos, dale.

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0: Dice Cachito por acá que él la hace fácil y breve. Les digo lo que no me hace falta. Está bien, está bien, está bien. ¿Qué dice? Mucho no se puede gastar porque acordate que este mes tenemos un 15. Ay, me agarró desorientada. 15. ¿Quién cumple 15? ¿Quién cumple 15? Vicky ya lo cumplió hace rato. Vicky ya lo cumplió hace rato. ¿Quién cumple 15, Medina? Este mes tenemos un 15. ¿Un cumpleaños de 15? ¿O un 15% de descuento? ¿En qué? ¿Dónde? ¿Yendo? No, pará. Me agarraste desorientada, Manu. Mucho no se puede gastar porque acordate que este mes tenemos un 15. ¿Quién cumple 15? Yo quiero. Hace mucho que no voy a un cumpleaños de 15. Hace un montón que no voy a un cumpleaños de 15. El último fue el de mi prima. Yo estaba embarazada todavía, así que no tengo ni idea. 8 meses. 8 meses de embarazo tenía yo. Me agarró, me desconcertó, Medina. Esperá, explícame. Buenos días. Hola. Ah. Acá me manda segundo lo que debe ser. Acá me dice, sí, claro, segundo, claro. ¿Y vos decís que habrá fetichola? Las invitaciones están llegando con demora porque tuvieron que cambiar de lugar por la cantidad de invitados, dice Medina. Tuvieron que mandar a reimprimir las invitaciones. Tuvieron que mandar a reimprimir las invitaciones. Ok. ¿Vos decís que habrá fetichola? Que la hagan en el estadio, si tiene el estadio de mayor capacidad del país. ¿O no? No lo prendan fuego, chicos. No lo prendan fuego. Pero por eso no deben aparecer algunos porque están con los preparativos. Ah, ok. Sí. Bueno, pero es a fin de mes, Manu. Ah, no, claro, porque el Día del Padre también, claro, son 2 fines de semana seguiditos que tenemos. Claro, está bien, está bien. ¿Pero qué hay que llevar regalito, Manu? Pues si no se puede gastar mucho, pues tenemos el 15. ¿Qué? ¿Hay que llevar regalito? ¿Hay que caer con algo? ¿Es tipo, será la canasta? ¿Que hay que todos llevar algo? Ay, Dios. Sos malo, Manu. Sos malo, Medina. Sos malo. No querés a nadie, Manu. No querés a nadie, ¿eh? Un matafuego por las dudas. Ok. Ok. Y sí, hola, no, sí. Sí, se hace en el estadio que llevamos a. Ay, Dios, qué mala persona que sos. Che, ¿qué hice? No, les iba a contar una actividad muy interesante que se viene por parte de los talleres culturales municipales. Que a Carito le va a gustar esto. A Carito le va a gustar, que es un taller, un club de lectura itinerante. Se está invitando a escuelas secundarias y a adultos en general a participar de un club de lectura itinerante. Es una propuesta de los talleres culturales municipales. Es una propuesta libre y gratuita destinada a fomentar el acceso a la lectura, estimular el pensamiento crítico y difundir las obras de autores locales y nacionales. Tiene por objetivo promover el hábito de la lectura, acercando libros, autores y espacios de encuentro a distintos barrios e instituciones. La idea es hacer encuentros participativos, lecturas compartidas, charlas y actividades recreativas vinculadas a la lectura. El proyecto busca construir comunidades lectoras y fortalecer los lazos culturales en el territorio y cultivar la lectoescritura. Para el que nunca fue a un club de lectura, para el que nunca participó de un club de lectura, básicamente lo que se hace es proponer una lectura para este mes, por ejemplo, no sé, en junio vamos a leer Mi planta naranja lima. Alguna cosa moderna, che. No, algo que no esté en la currícula escolar, porque si no ya se pone medio denso. Para este mes vamos a leer, no sé, se propone leer El Lazarillo de Tormes. ¿Por qué me salen todos libros de la currícula escolar? No, me salen todos libros de ese. No. Se propone una lectura, un libro para este mes, todos los integrantes se van leyendo, por ejemplo, no sé, para el encuentro de este sábado leemos hasta el capítulo 5. Entonces, en el encuentro del sábado se pone en común lo que se leyó hasta ahora, lo que se fue interpretando, lo que les gustó, lo que no, los personajes, bla, bla, bla. Y durante el mes se va haciendo un acompañamiento de esa lectura. Esa es la idea de un club de lectura. Leer todos los integrantes el mismo libro al mismo tiempo y después hacer charlas o debates o sobre lo que se leyó. Esto es más o menos lo mismo. Julieta Mesagua, que es la coordinadora de los talleres culturales, dijo: la lectura abre caminos, conecta comunidades y fortalece nuestro razonamiento e identidad cultural. A través de este club de lectura itinerante buscamos acercar libros, voces y experiencias a cada rincón, promoviendo el encuentro y pensamiento crítico y la difusión de autores locales y nacionales. Está bueno porque además que exista un espacio público de esto, porque los libros no están baratos. De la mano de Paula Gutiérrez y del Taller de Escritura Creativa, el espacio propone encontrarse, compartir ideas, descubrir nuevas historias y dejar volar la imaginación. Las escuelas que deseen participar de este proyecto tienen que solicitar la visita a la siguiente casilla de mail, que es talleresculturales@lujan.gov.ar. Escuelas que quieran participar del proyecto, talleresculturales@lujan.gov.ar. A ver qué dice por acá. Hola Romina, Agus y Caro, buen día, dice Ruli por acá. Y le manda el mensajito correspondiente. Hola Manu, ¿ya tienen entrenador ustedes? Sí. Ah, sí. Sí. El señor Vaquito Arrobarrena. ¿Cómo era? Había una publicidad de Quilmes, me parece, que decía: ¿a dónde Arrobarrena va a barrenear? Es como un trabalenguas. Barrenear no es eso que, como surfear, pero con la tablita chiquitita, esa que es como de Telgopor. Barrenear me parece que es con la tablita esa de Telgopor chiquita. Y había una publicidad que decía: ¿dónde Arrobarrena va a barrenear? Era un trabalenguas. Mañana cumplo una semana sin fumar y sin tomar, dice Cachito por acá. Me doy cuenta que me caga el humor. Está bien, por salud y por bolsillo, dice. Claro, pero mejora la salud, mejora el bolsillo, empeora el humor de Cachito. Está bien, bueno, es un proceso, querido Cachito. Llega un mensaje de Ali, un audio. Ahora te escucho, Ali. En el corte escucho tu audio mientras van llegando mensajitos. Che, sorteo tengo. 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Mañana se renueva la cartelera de Cinema Rosso, pero ya tengo los estrenos, así que ya abrimos sorteito. 11 de la mañana, voy a escuchar los audios que tengo pendientes por ahí y vamos avanzando. 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

A ver, dice Manu M por acá. Hola, Ruli. Yo me imagino que es así el saludito. Hola, Ruli. Sí, tenemos entrenador y ustedes lo conocen bien. No sé por qué preguntas. Y Medina se preocupa por Cachito. Y Cachito dice que hace una semana que no fuma ni toma. Dice, ¿qué pasó, Cachito? ¿No podés salir de tu casa? Te llevo provisiones, cualquier cosa. Que no, Manu se piensa que Cachito está sin fumar y sin tomar forzadamente, porque no está pudiendo salir, no sé, porque tiene una barricada en la puerta de la casa. No, no entiendo que es por decisión propia, Manu. Por ahí podríamos ir a ver si está bien. Cachito, si estás siendo obligado, si te tienen secuestrado, pestañea dos veces. Cachito, si te están obligando, si te están apuntando con un arma de fuego, pestañea dos veces, levanta la mano izquierda. Te vamos a ayudar, Cachito. Mandamos al toque, te salimos a rescatar. Hace una seña si te están obligando. Hace una seña. A ver, pará. Leo el mensaje de Ruli antes de avanzar. Que dice... A mí me dijeron que es el Vasco y César que vienen a ganar la Libertadores. ¿Y quién es este muñeco? Este es César. Este es el adiestrador de perros. ¿Cómo es el adiestrador de perros? Che, está. Se pasó de cama solar. ¿Cómo se llama? César Millán. Ese es César Millán. Pero se pasó.

el naranjita. Está naranja, boludo, está radioactivo el tipo este. Debe ir, es morocho así. No, no, no. Una cosa es morocho y otra cosa está naranja. En esta foto está naranja. Debe ir a la misma cama solar que Donald Trump. Porque este color de piel no es natural. No es natural. Está muy fluorescente este tipo. Tirando a tostado. No, está tirando a naranja, Ruli. No está tirando a tostado, está tirando a naranja. No, no, este color no es natural, chico, pero está brilloso, naranja, brilloso. Es fluorescente este muchacho. decí algo, cachito, no nos preocupes. No, sí, nos tiene. Gracias, Manu, todo bien, dice cachito por acá. Cachito, si te están obligando, pestañá. Pestañá dos veces si te están obligando. Manda una señal, te vamos a ayudar. Buenas, ¿cómo andan? Hola, Gustavo. Che, ¿vieron el partido de Argentina ayer? Yo lo estaba mirando y de repente saca el arquero de Argentina y se la pasa un defensor o no sé qué. Me encanta. ¿Qué dice? Me encanta el relato de Gustavo. Para, lo voy a intentar hacer como él lo dice. De repente saca el arquero de Argentina, se la pasa un defensor o no sé qué. Imagínate el relator diciendo, se la pasa al defensor o no sé qué, ¿viste? O lo que sea este muchacho, ¿viste? Y el relator dice, Ruli, Medina, y le digo a mi señora, esos son dos de la radio. Creo que necesito ayuda, auxilio. No, sí, Gustavo, te vamos a regalar una sesión con Esteban Gómez. Te vamos a regalar una sesión con Esteban Gómez porque no te está haciendo bien escuchar tanto la radio, Gustavo. No te está haciendo bien. Vamos a gestionar ahí una sesión con Esteban. Sí. Porque estás como todo el día pensando en los personajes de acá de la radio. Sí. ¿Qué sé yo? Dice por acá. Cachito, me pregunta, Peren, seriamente. Mina, vos que sabés de todo. No, por favor, lejos estoy, Cachito. Los políticos cuando asumen no deberían presentar su declaración de bienes. Adorni, la mujer, Spert, pretenden adherirse al blanqueo. ¿Pueden o no? Te pregunto. Mira, Cachito, sí, los funcionarios tienen que presentar su declaración de bienes. ¿Cómo funciona? Pará, te explico. El funcionario en sí tiene que presentar una declaración de bienes. Y adjunto en sobre cerrado va la declaración patrimonial de bienes de su círculo familiar directo. Es decir, ¿cómo se traduce esto? Adorni presenta su declaración jurada de bienes. En la oficina anticorrupción, de forma así, como si fuera en la hojita de papel para que lo vea cualquiera y eso queda sentado. Y en un sobre cerrado tiene que ir la declaración jurada de bienes de su pareja, de su esposa, de Bettina Angeletti. ¿Por qué funciona de esta manera? Porque ella, como pareja, tiene el derecho a tener un resguardo de su privacidad patrimonial porque ella no es funcionaria, la que funciona es su esposo. Entonces ella tiene derecho a tener como un resguardo nada, de privacidad. Pero tiene que presentarle igual a sobre cerrado. Adorni presenta su declaración jurada de bienes porque él es el funcionario, pero a sobre cerrado tiene que presentar el de su esposa. El sobre donde está la declaración jurada de su esposa queda cerrado y no se abre a menos que haya una inconsistencia patrimonial de su marido. ¿Se entiende cómo funciona? Si vos, como funcionario público, no tenés ninguna inconsistencia patrimonial y no tenés ninguna cosa turbia entre tu patrimonio, puede pasar todo tu mandato como funcionario y el sobre de tu pareja, de tu esposa, de tu qué sé yo, no lo abren nunca. Pero hay que presentarlo igual, tiene que estar como un resguardo. Si Adorni no tuviera ninguna inconsistencia patrimonial o no tuviera que dar ninguna explicación sobre sus bienes, el sobre de su esposa, de Bettina Angeletti, no sé. No

se abriría. Ella tiene como garantía de un derecho a un resguardo de su privacidad. Como el marido está en el ojo de la tormenta o en la vista de todo el mundo porque no es consistente su patrimonio, ahí sí se recurre al sobrecerrado de la declaración patrimonial de bienes de su esposa. Porque bueno, a ver si acá hay una herencia millonaria, si hay un tío rico que le dejó de todo que pueda justificar los bienes de su marido. Por eso se abre el sobrecerrado de Bettina Angeletti. Si no, no se debería abrir. Todos los funcionarios presentan su declaración jurada de bienes y la declaración jurada de sus parejas. La de sus parejas puede quedar cerrada todo el tiempo que dure su mandato si no hay ninguna inconsistencia. El tema es que de un año a otro el patrimonio de Adorni aumentó de forma abrupta. Bueno, se abre el sobrecerrado de Tina Angeletti. A ver si esta mujer era multimillonaria y no lo sabíamos. A ver si tiene una herencia tremenda que le dejó alguien y eso justifica los 100 mil dólares que gastó en un año Adorni. Capaz es una herencia de la esposa. Bueno, no, se abre ese sobrecerrado y tampoco figura ese patrimonio. De hecho, el patrimonio de ella también aumentó durante el último año. Por eso, de hecho, ahora tienen que presentar, a fin de julio, tiene que presentar como fecha límite su declaración jurada de bienes. El tema es que si vos ponías que tenías un departamento en Caballito y ahora tenés 3 departamentos en Capital, una casa en el country, tenías un auto y ahora tenés 4 y todos los viajes al exterior, también tenés que justificar cómo pagaste eso. Pero bueno, ahí viene la inconsistencia. Pero bueno, nada, esto no para hablar del caso Adorni, chicos, ya se habló tanto del caso Adorni, no vamos a explicar de vuelta cómo funciona, pero le pregunto a esto, esto va a la pregunta de Cachito respecto a cómo funciona la declaración de bienes de los funcionarios y de sus respectivas parejas, pues me pregunta por la declaración jurada de Adorni y de la mujer. Funciona así, Cachito, la declaración jurada del funcionario se hace de forma abierta en la Oficina Anticorrupción y la declaración jurada de su esposa o de la pareja de cualquier funcionario va a sobrecerrado. Y si no es necesario, ese sobre puede no abrirse nunca. Si no hay ninguna inconsistencia, si no hay nada que haga ruido, si no hay ese sobre puede quedar cerrado todo el tiempo que dure el mandato. Porque se entiende que ella no es funcionaria pública. Digamos, el que eligió exponerse públicamente es él, ella no, ella solamente su esposa, pero bueno, por vínculo filial, tiene que también presentarla a sobrecerrado. Sí, bueno, perdón, y la segunda pregunta de Cachito es si ellos pueden entrar al blanqueo, adherirse al blanqueo denominado inocencia fiscal. Cachito, vos me estás preguntando si pueden legalmente o si es correcto que lo hagan. Porque si pueden legalmente, y la inocencia fiscal la promueve Toto Caputo, que es el ministro de Economía de Milei, y Adorni es el protegido de Milei. Entonces, como poder, sí, obvio que puede. Y sí, sí. Sí. Poder puede porque está hecho a medida para eso. Y sí, obvio, si tu mejor amigo te hace un beneficio, vos podés tomarlo y sí. ¿Por quién te va a controlar? Si es el propio gobierno. Es Toto Caputo impulsando una medida a la cual Adorni le calza como anillo al dedo. Y dice Cachito, claro, ¿y se puede comparar la anterior con la actual? Sí, sí, obvio, sí, sí, sí. De hecho, Adorni tiene que presentar el 31 de julio como fecha límite su declaración jurada de bienes patrimoniales y se compara con la del año anterior. ¿Cómo creció su patrimonio? A ver, ¿qué es lo mismo que dijo Patricia Bullrich hace ya un mes? Dijo, si vos tenés la declaración jurada patrimonial de bienes patrimoniales del año pasado, es muy fácil. Agarrás la misma declaración jurada, a lo sumo tendrás que actualizar. Cambié el auto o me compré un terrenito en este último año,
lo pagué de tal manera o lo financié de tal manera y listo. Si vos tenés la declaración jurada del año pasado, que de hecho Patricia Bullrich, esto dentro de la interna del gobierno es tremenda, Patricia Bullrich y todo su equipo de trabajo, su bloque de senadores, adelantaron su declaración jurada, como para dejar en evidencia que si no tenés nada que esconder, es muy fácil. Agarrás la del año pasado, le pegás una leidita, y de última dice, ¿qué tenías? ¿Un Corsita modelo 2015? ¿Lo cambiaste por un Corolla? Bueno, entonces agarrás, modificás. No tengo más el Corsita, tengo un Corolla. Perfecto, lo pagué con ahorros o lo pagué con un plan óvalo, no, el plan óvalo es de Ford, no de Toyota. No sé, lo pagué con un plan de auto, con un autoplan. Bueno, si agarrás la declaración, si tu patrimonio del año pasado a este fue simplemente cambié el auto por uno más nuevo o me compré un terreno con unos dólares que heredé, bueno, es simplemente agregar uno o dos renglones a la declaración jurada. Ahora, si tu patrimonio aumentó, pasaste de ser, no sé, almacenero a ser el hijo de Pérez con Pan, bueno, ahí se complica un poco más hacer la declaración jurada porque cambia mucho de un año a otro. Patricia Bullrich, que tendrá un montón de cosas cuestionables, pero si hay algo que a Bullrich no le pueden endilgar es que esté sucia con algo, porque siempre Patricia Bullrich en la cuestión patrimonial creo que no se le puede endilgar nada. Al menos nunca se la cuestionó desde el lado de que haya aumentado su patrimonio escandalosamente. Entonces ella dice, si vos tenés la declaración jurada del año pasado, agarrás la misma. Le pegás una leidita, le haces alguna modificación, si tuviste algún cambio en el último año, no sé, vendí un departamento, puse 50 mil dólares arriba y me compré otro. Bueno, cambié el auto. Son como modificaciones muy chiquitas que hay que hacer en la declaración jurada con respecto al año pasado. Ahora, si tenés que declarar que te compraste media capital, y ahí es más difícil. Gracias, Mina. No, Cachito, por favor. Espero haber aclarado algunas cuestiones. ¿Me anotás para el sorteo? Dice Graciela por acá. Sí, querida Gra. Anotada. Graciela al sorteo. Anótense al 319514. 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

0: yo quiero que me presente la Nachola.
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35 minutos pasan de las 11 de la mañana. Buen día, ¿me anotás para el sorteo? Sí, Esther, anotada por acá. Bien, ¿qué más va llegando al 319514? Bien ahí, Caro, para Manu ese tema, decía por acá el que nos íbamos, ya ni me acuerdo. Dale las gracias a Manu, y ¿saben cómo o en qué condiciones lo hago? ¿Con cigarrillo o con vino? Me dice, tampoco ando tirado por las zanjas. Fumar, si ah, mira, me mandaba por ahí. Tiene stock, Manu. Por si vos te preocupaba la situación de Cachito, no. Aparentemente stock tiene, pero se está conteniendo, está bien, bueno, suerte Cachito con eso, suerte. 319514, mensajitos de texto y WhatsApp que van llegando por ahí. Bueno, ¿te querés sumar, Manu, a la cruzada de Cachito? ¿No? Te podés cruzar a la cruzada de Cachito. Che, ¿qué pasó? Me llegó un... Empieza la Copa Mundial de la FIFA. Mañana arranca el... 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Me llegó un código para sobre de figuritas. Mira, me mandaron por mail. A alguien se lo puedo pasar después, ¿eh? Me llegó un código. ¿Dónde hay que ir? Alcohólicos Anónimos, Manu. Digo, a la casa de Cachito. ¿Podés ir a Alcohólicos Anónimos? No. Che, me llegó un código por mail, me mandaron. El señor José Panini me mandó un código para un paquete de figuritas. A ver si anda... Ta, ta, ta, ta. A ver. Ta, ta, ta, ta. Ahora se lo paso a... Si anda, se lo paso a... A Sofi y a... Y a Lauti. ¡Ay, sí! Me dio un paquete de figuritas. Ahora se lo paso a Sofi. Pasalo, dice Manu. Ahí lo mando. Y se lo voy a pasar a Sofi y a Lauti, que ellos me pasaron un montón. Paso código para paquete de figuritas gratis. Me lo mandaron por mail. Mirá qué bien el señor Panini, che. Mirá cómo me quiere el señor Panini. Bueno, ahí va. Paquete de figuritas gratis. 20 minutos faltan para las 12 del mediodía. Mientras van llegando mensajitos al 319514 y se anotan al sorteo. Tenemos sorteíto en este momento. 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

10 minutitos faltan para las 12 del mediodía. Me aparece mi amiga Tati por acá que dice: buen día, buen miércoles, cerquita del viernes. Hola, Tati. Voy a decir que antes del saludito, antes del buen día, Tati me mandó pasalo respecto al código de las figuritas. Sin decir buen día, sin nada. Es tipo Agustina cuando va a la verdulería, no le dice a Tati ni hola y ya le dice que es lo que quiere. Ayer entró a la verdulería, Tati la fue a saludar, no le dijo ni hola, le dijo: quiero choclo, que cloclo, quiero cloclo. Le digo: Agus, buen día, se dice cuando uno entra. Hola, buenas tardes, hola, Tati, un beso, quiero cloclo. Le dijo así, directamente. Bueno, Tati igual con los paquetes de figuritas. Buen día, mi querida Tati. ¿Qué dice? No soy un borracho perdido, dice Cachito. Me gusta la joda en general. Sí, somos todos del mismo club, Cachito. Somos todos del mismo club acá, ¿eh? Nadie te juzga, Cachito. Acá lejos estamos de juzgarte, Cachito querido. Si no, pregúntale a Manu. Si no, pregúntale a Manu. Acá somos... Nadie te va a juzgar, Cachito. Dice: no soy un borracho perdido. Me gusta la joda en general. Estás en el lugar correcto, Cachito. Estás en el lugar correcto. Cuando trabajo, tranquilo con el alcohol. Súper responsable. No, sí, sí, también. Sí, sí. Cuando Manu trabaja, también. Tranquilo con el alcohol. Se toma el vasito tranquilo, sin apuro, sin estrés. No lo corre nadie. No, no, sí. Acá está la tranquilidad sobre todo, Cachito. Ay, Dios. Dios mío. No, Manu, tampoco hay que estresarse, tampoco hay que vivir las corridas, ¿no? ¿Qué dice? ¿Para qué andar apurado? ¡Claro! No, ¿para qué andar apurado? Si estás bien de tiempo, metele tranquilo, metele tranquilo. Hoy a la mañana, en primera mañana, hicieron una nota muy interesante respecto a lo que está sucediendo en PAMI. Porque los médicos de PAMI volvieron a suspender la atención. Médicos de cabecera y odontólogos que trabajan con afiliados de PAMI están llevando adelante estos tres días, lunes, martes y hoy miércoles también, un paro nacional de 72 horas para reclamar una actualización urgente de los valores que cobran por las consultas profesionales. La medida de fuerza tiene por objetivo visibilizar la necesidad de una recomposición de los honorarios para garantizar la continuidad y la calidad de la atención médica y odontológica brindada a los afiliados de PAMI. Hoy... en la nota que yo les digo, en primera mañana hablaron específicamente sobre esto, sobre cuáles son los... cuánto cobra un médico por una atención de PAMI y cómo han quedado desactualizados estos honorarios. El lema de esta medida de fuerza, de este reclamo, es honorarios justos igual atención de calidad y defendamos la salud de nuestros adultos mayores. Se incluyen como principales planteos la actualización de los aranceles profesionales, al considerar que el valor actual dificulta el sostenimiento de las prestaciones. Señalaron que durante las reuniones mantenidas con las autoridades del organismo se reconoció la existencia de estos problemas, sin embargo, cuestionaron que las respuestas implementadas hasta el momento resultan ineficientes. Las autoridades de PAMI llevaron tranquilidad a los afiliados, teóricamente, al señalar que se trata una medida de fuerza con baja adhesión y la mayoría de los profesionales sigue atendiendo con normalidad. Bueno, bajándole el precio a lo que es la medida de fuerza... la semana pasada PAMI aumentó la cápita de los médicos de cabecera de 2.100 a 2.400 por afiliado, una fortuna, con retroactividad a mayo. Además marcaron que se mantiene abierta la mesa de diálogo con las entidades que representan a los profesionales porque nuestro objetivo es alcanzar acuerdos, dijeron desde la entidad. Desde las autoridades de PAMI. La realidad, más allá del diálogo o no diálogo, más allá de las explicaciones o no, la realidad es que hay una medida de fuerza que se está llevando adelante hoy, desde el lunes, martes y miércoles, medida de fuerza de los médicos de cabecera y de los odontólogos que atienden por PAMI. Así que si tenían turno o algo y se vio afectado, tiene que ver con esto. Entiendo que se irán a reprogramar los turnos que no se pudieron dar, que no se pudieron llevar adelante. Tiene que ver con esta medida de fuerza que está llevando adelante médicos de cabecera y
odontólogos que atienden por PAMI. Que dice... Ah, dice Manu que si hay tiempo se toma tranquilo y si no también, porque eso se disfruta. Está muy bien, está muy bien. Buen día, dicen por acá desde La Pana Dulce Sofía. Hola Sofi, hola Lauti, ¿cómo va? Che, tengo un código nuevo, me lo mandaron por mail, mira. Sofi, ahí te lo mando. Me llegó por mail hoy a la mañana ese código, así que aprovechalo, métele, métele. Métele, métele, Sofi. Bueno. 3 minutitos faltan para las 12 del mediodía. Vamos avanzando mientras van llegando saluditos por ahí. Y yo les digo que... Ah, anótense al sorteo. Anótense al sorteo. 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

11 minutitos pasan de las 12. A ver, por acá. Anotame, pasame el código, dice Ruli. ¿Algo más, señor? ¿Algo más se le ofrece al señorito? Lo anoto al sorteo, le paso el código de la Figus. Sí, sí, ahí va. Pará. Pegar. Ahí fue el código, querido Ruli. Bueno, contenta Sofi, que le pasé el código. Me dice, gracias, Romy. Tengo, no, 185 Figus repetidas y no sé cómo intercambiar. Me estás jodiendo, Sofi, que tenés 185 figuritas repetidas. Está más cebada que yo esta chica. Está más cebada que yo. Yo tengo, debo tener, no sé si llevo a 50. 185 figuritas repetidas. Sofi, empezá a pasar. Empezá a pasar. Y me dice, no sé cómo intercambiar. Ay, me muero. Es que es medio un chino. Porque tenés que saber exactamente qué tiene la

Bondi, camión, para conducir tenés que estar pila, no es lo mismo que otros trabajos sin ofender a nadie. No, igual hay un montón de laburos que requieren atención completa, querido cachito. Oli, ¿me anotás para el sorteo del cine? ¡Hola, Titi! ¿Cómo va? ¿Cómo va, Titi, querida? ¿Cómo va, cómo va? Buen día. Anotada, anotada el sorteo. Yo tengo, Sofi, 46 figuritas repetidas. Y tengo otras 16 que las tengo que ir pasando por ahí. Che, lo tengo repetido a Messi y me da cosita ponerlo para intercambiar. No sé, me da cosita, no quiero. No quiero ponerlo. Me siento que lo estoy desperdiciando poniéndolo ahí. Ah. ¿Qué dice Titi? Bien, escuchando desde temprano. Me alegra, Titi, que estés del otro lado. Me alegra que estés del otro lado. Bueno, a ver. De a poquito vamos a ir armando agenda para el fin de semana, si bien falta. Igual dijo ahí Tati, miércoles, cerquita del viernes. Este fin de algunas actividades va a haber, pero el otro fin de, el 20 y el 21, se viene Fiesta del Sol. Che, se viene frío para el fin de, más allá de agenda cultural o no agenda cultural. Todo indica que mañana sale el sol. Por fin, ¿no? Ya era hora. Por fin. Todo indica que mañana sale el sol. Después de, no sé, 6 meses hace que no vemos el sol, más o menos. Mañana va a salir el sol, mínima de 6, máxima de 18 grados. Soleado el jueves, dice. Y el viernes, mínima de 6, máxima de 17. El sábado, 1 grado para arrancar. Máxima de 12. El domingo, 0 grado. Sí, Mujeri ya pensaba levantarse tarde, ahora ya directamente no se va a levantar. No se piensa levantar en todo el día. 0 grado va a ser el domingo. Pero ¿quién se le ocurre? Chicos, por favor, tapen las plantas este fin de semana. Mujeri, vos con tu huerta y toda la... Pero este fin de semana, tapen las plantas, chicos. Tienen 0 grado para el arranque. El domingo. 1 grado para el sábado, 0 grado para el domingo. Va a helar. Va a helar. Así que tapen las plantas, por favor. Aparte de que quédense adentro y no salgan, ¿no? Pero. Tapen las plantas. Yo quiero la Team Pain. ¿Qué es Team Pain, Titi? Yo quiero la Team Pain. ¿Qué es eso? ¿El jugador? ¿Qué, Titi, está juntando figurita? No sabía. Por favor, decime cuándo se tienen que tapar las plantas. Mirá, Titi, yo te diría que el viernes a la tarde, como tarde. Mañana dan 6 grados de mínima, está bien, el viernes. El viernes a la tarde, antes de que empiece a caer el rocío, antes de que empiece a oscurecer, antes de que se ponga feo, tapás las plantas. Tapás las plantas. El viernes, mirá, al mediodía, si no te olvidás. No, no, pero no dejes que se te agarre la noche del viernes, porque dan 1 grado para el sábado. Si da 1 grado para el sábado, la sensación térmica, con que esté un poquito más listo, bailar. Sábado y domingo, bailar. Así que el viernes te tapás las plantas. El viernes te tapás las plantas. Porque puede haber este fin de semana puede haber una catástrofe con las plantas. Así que te las tapás el viernes a la tarde, antes de que empiece a caer el sol, antes de que se ponga oscuro, antes de que se ponga feucho, porque va a helar. Este fin de semana va a helar. Y si alguno tiene planta en maceta o en recipiente o qué sé yo, más vale métanlas adentro. Si la tienen en maceta o en recipiente, más vale métanlas adentro. Porque algunas plantas, no todas, pero algunas plantas, no necesariamente tiene que caerles una helada encima para que les haga mal. Algunas plantas directamente les hace mal mucho frío. Mucho frío. Así que también, si pueden entrarlas, mejor. No, no junto, pero soy Lata Team Pain Manía, el jugador de no sé. Ah, ok. ¿Qué hay una Team Pain manía? No tengo idea. ¿Qué dice? Tengo. No, pero.
Dice Sofi por acá, tengo 7 Julián Álvarez, 4 Divo.

Martínez. Ya se me está terminando la paciencia. Creo que voy a pedir que me compren el otro. Pongo para intercambiar y nada. No. En serio, Sofi. Yo tengo 3 o 4 intercambios por día. Cada vez que yo dejo la aplicación ahí un par de horas sin hacer nada y cuando la agarro de vuelta tengo 3 o 4 intercambios. Algo estás haciendo mal, Sofi. Algo estás haciendo mal. Con 180 y pico figuritas para intercambiar no puede ser que no tengas intercambios. Yo tengo a cada rato. No, no, algo estás haciendo mal. Tráeme una docena de sanguchitos de miga y yo te explico. Te venís a la radio con una docena de sanguchitos de miga y yo me siento al lado tuyo con el teléfono y te explico cómo se hacen los intercambios. No, no, porque no puede ser que tengas 180 y pico figuritas y no te intercambien. No. Ay, Dios. Sí, tapen las plantas, sobre todo el limonero que recién empezó a largar limones después de aquella helada que mató todo. Mi limonero todavía no largó nada, más que hojas, Gustavo. Mi limonero, después de aquella helada horrible que quemó todo, entre ellos mi limonero, salió de terapia intensiva, está en terapia intermedia ahora. En cualquier momento pasa a pieza común, pero con controles diarios. No, no, todavía no salió de, todavía no empezó a dar limones ni de casualidad. Lejos está de dar limones, creo. Pero sí, sí hay que taparlo, limonero. El limonero hay que taparlo. Igual se supone, esto se supone, no voy a decir nada porque después pasa lo que pasó hace un par de años. Se supone que una helada no le hace nada al limonero. El tema son 4 días de 4 grados bajo cero. Ese es el problema grande. ¿Qué dice? Bueno, che, me voy a ir. Que llega por acá, escuché audios. Me voy a ir yendo. Se van a quedar con Jorge el Brujo Mujer y con Embrujos en la Tarde y con todo el folclore para este nublado, fulero, feo, mediodía de miércoles, día de miércoles. Nos encontramos mañana, espero que con solcito. Gracias a todos por estar del otro lado, por los mensajitos, por los saluditos. Mañana se siguen anotando para el sorteo. Será hasta entonces. Chau, chau.

0: gracias. ¿Cómo se escuchó? ¿Bien?
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Buenas, buenas, buenas, muy pero muy buenos y mateadísimos mediodías. Qué fresquito que está el asunto. ¿Cómo les va? ¿Cómo les va? Acá contentos con fresquito, sí señor, pero contentos, felices de estar otra vez en otro mediodía por el 104.1 de vuestro dial. De lunes a viernes, aquí estamos contigo, que si nos lo permitís, nos lo dejás para llevar un poco de lo nuestro, de este folclore. Folclore bien, bien argentino y a veces también pasando alguna que otra frontera. Pero tomado siempre del palenque, de nuestra música raíz. Todo lindo por allá, todo lindo por ahí, que así sea. Acá damos inicio a esto que hemos dado en llamar Embrujos en la Tarde.

Muy bien, muy bien, muy bien. Nuestra presentación habitual, la música que acompaña este carnavalito por los nocheros y por la sole en este caso. Ah, qué fresquita. Ahí subimos la llama un poco, ya trajimos el agüita, que está bien hervida, cosa que el calorcito venga espiritual y por dentro también, con el agua bien calentita para unos verdes. Jorge Mollero desde acá, 5542833195 14 en nuestras vías de comunicación.

esperando vuestros mensajillos, si gustan, sus textos, sus audios. Y así nos acompañamos mutuamente en estos días que el frescor se va a ir acrecentando. Y si estamos en época, ¿qué le vamos a hacer? Le ponemos música como esta para ya dar inicio al programa junto a vos del día de hoy.

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1: Y con el señor Martín Paz hemos iniciado el programa Abrazame Chacarera. Sí, hay fresquito, hay que abrazarse más. Hay tierra y sal en mi voz, ahí de fondo. De Santiago nos vamos a ir para el lado de Salta con estos muchachos. Es cierto, se recontraluce el negro Rubén Eizaguirre en este tema. Los Nocheros, Río Testigo. Los Nocheros, así como nuestro angelito, nos llevan un poquito para el lado de México.

0: Los Nocheros Río, testigos, sí, tremenda la voz del negro ahí. Un auge espectacular la de Los Nocheros en ese tiempo. Del disco homónimo, Nocheros, justamente. Y nos llevaron a México y esta dama que vamos a escuchar fue a México, se reinventó por allá en lo musical. Es más, con su con su nombre, también con un seudónimo artístico y de vuelta con su nombre también y por otros lados musicales. Primero fue como Mariel Trimaglio, después cambió a llamarse Minam por ser una explosión lo que llevaba en lo musical. Entonces, bueno, esto es una mina que está a punto de explotar cuando salgamos a los escenarios, así lo decía ella, todo su grupo. No, ahora a partir de ahora me llamo Mina, perfecto, y así se llama.
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0: También la puedes encontrar como Mariel Trimaglio y la Big Band Jazz de México. Sí, también le da el jazz. Una música, pero multifacética. Santa Fecina, Mariel Trimaglio. Pero acá, cuando la teníamos por el lado del folclore, en este caso nos trae Cicatrices de Pueblo, Mariel Trimaglio, aquella que hemos traído tantas veces con Suspiros, Campo Fuera y otras más.

5542833195. Si gustan, bueno, comenzamos con un santiagueño, después llegaron los salteños que nos llevaron a México. A México fue a continuar su carrera artística esta dama que escuchábamos recién, Mario Trimaglio, santafesina ella. Y ahora estamos con otros salteños que nos llevan a Santa Fe. Pasacalles del Amor de fondo, mientras saluda a Gloria, que le encantó el tema por los nocheros. Es precioso, nos dice. Me encanta, gracias, gracias, Glorieta. Que estés bien, a cuidarse del fresquito. Don Suárez, mira, lo tenemos de tempranito, pero qué halagador su mensaje. Qué halagador su mensaje.

Nos vamos a Santa Fe, ¿le parece? A Santa Fe al norte. Bueno, los pagos de Mariel Trimalvio, entonces nos llevan estos salteños, los cuatro de Salta. Santa Fe al norte, ahí va. Aguilera, Jiménez, Ibarra y el Tono Vaca.

0: Buscando, encontramos, sí, porque al Indio Solari y a los Redonditos ellas lo habían traído al folclore. Santiagueñas, las primas las llamamos, las parientas las llamamos en algún momento. Las Mulieris significa mujeres.
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0: A quien tuvimos el placer de conocer en vivo allá, unos trajes verdes, unos vestidos verdes. Muy singulares, de hecho. Siempre conformado el grupo por cuatro damas. Carolina Jai al frente, quien ya no está presente físicamente. Marta Nazar también, a quien se ha perdido físicamente años anteriores. Las Mulieris no solamente se han abocado al folclore, sino con esos arreglos vocales también han traído música, tanto de lo tropical como del rock, lo que escuchábamos recién, trayendo un poco al indio Solari en esta bestia pop de la mano de ellas. Santiagueñas, grupo Las Mulieris, la bestia pop. De fondo con Añoranzas.

0: es mala idea, no es ninguna mala idea, ¿eh? Sí. Próximamente, Don Suárez, se viene ese conjunto también. No es mala idea.
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0: Mire, estoy viendo también ahí donde tenemos un aparatejo con nuestra discografía y todo eso. Tenemos las cuatro cuerdas, las cinco voces, las cuatro brujas. La Pacho, Lalo López, ¿qué será de la vida de este cordobés? Un día se nos apareció así de la nada. Oh, ¿qué tal? ¿Se podrá hablar un poco, charlar? Sí. Ah, sí, un monólogo, directamente hacía monólogo. No le podías preguntar nada. ¿Te cantás algo? Se cantaba dos estrofas de un tema y ya seguía hablando. Qué personaje lindo. El Lalo López. Así pasaban a las Mulieris entonces, de Fondo Añoranzas, La Bestia Pop. Y ahora, primero lo saluda Carlitos Ibarra también. Hola, brujo, buenas tardes, nos pide un tema. Uy, por el maestro Tarragó. Dale, ya te lo busco. Después de este gatito de mala muerte de Jorge Melicota por las Peñeras.

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iba a ser cortina musical, pero no, como lo tengo ahí al amigo Gerardo y le encanta este tema, al amigo Torres también. Nos quedamos con el Facu Toro. Facundo Toro. Mientras te vas preparando para la peña que se viene en la San Lorenzo, ¿eh? Facundo Toro, el borrachito. Vaya nomás.

0: Dicen que va o que fue. Así pasó el borrachito por Facundo Toro, dedicado ahí para los amigos. Mientras llega, mira, ahí encontrábamos para el amigo Carlitos Ibarro. ¡Hola, Carlitos! Ahí lo tenemos al maestro Antonio Tarragorros. En este caso se lo dedicamos a todos, a todos aquellos que llevan este noble trabajo,
1: 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Albañil, de Teresa Parodi y Antonio Tarragorros. Guitarras, Ángel Dávila, Hugo Mena, contrabajo, Humberto Lafata. Año 2005.
0: Presentado por él mismo, Antonio Tarragorros. Es una placa trayectoria. Las autorías ahí lo dijo, los músicos también. Para vos, Carlitos.

vos, Carlitos, que nos lo había solicitado, El cielo del albañil. Bueno, otro de los temas donde a quien... tema que se ha inspirado en alguien que no es ficticio, que realmente ha existido, Salvador Vargas, hombre del 46, hombre nacido ya por 1946 en Lucas Norte. El troperito también se lo ha llamado, y más de una, la cantidad de notas que hay a Salvador con respecto a eso, ¿no? Por haber sido el inspirador de este tema que compartíamos ahí en la versión de Tarragós, de Tarragó, Tarragó Ross, junto a Teresa Parodi. Si pones así en internet y pones Salvador Vargas, Ross, Parodi, te aparece, pero bueno, ya te digo, infinidad de notas. En cualquiera vas a ver comentarios como este. Mira, dijo alguna vez el propio Salvador: me fui a Buenos Aires buscando más posibilidades de trabajo y mejor pago, con la premisa de que mis hijos puedan tener un destino mejor que el mío. Comencé con el oficio de albañil, donde conocería personas famosas para quienes realicé trabajos en sus casas. Y nombra a distintos artistas, ¿no? Y fue gracias a la albañilería que me crucé con Antonio Tarragorros, quien junto a Teresa Parodi nos dedicaron El cielo del albañil, junto a mi compadre Carlos Lalanda, quien era con el que trabajaba, ¿no?

pasar Álvaro Vargas, homenajeado a él y a todos los albañiles en este tema. Bueno, para vos, Carlitos Ibarra. ¿Qué hora es? Y 12, ya tenemos que ir a la tanda, no sin antes ir con esta samba para rematar. Después se viene una chacarera para que la bailen las chicas, las diosas, las divinas del jardín. ¿Cómo te va, Patri? ¿Cómo está usted y sus compañeras? Gracias por esos cumplidos maravillosos que me ha brindado. Es enorme para vos y para las chicas del Jardín 906. Chaqueño para vecino, esto es del 2010. Rematamos el segmento, como usted bien lo dijo, con esta samba mía.

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0: sería egoísmo. Alguito me guardo, los guara de fondo. Se viene la chaca para las chicas del jardín que también querían chaca. Me acuerdo ese video que nos habían enviado una vez ahí. Qué lindo trabajar, alegres, contentas, felices. Así que se viene una chaca ahorita, ¿eh? Recién una zamba del disco El Vuelo del Picaflor. Ahí teníamos a los Altamirano. Prenda robada, dedicadísimo, dedicadísimo. No lo saludamos ayer, así que lo saludamos doble. Al amigo Zurdito Torres, el guitarrero zurdo, más zurdo de todos los zurdos que tenemos acá en la zona. Para vos y para Estelita, Zurdito querido, el abrazo grande. Que le dedicamos también por las labores que estaba haciendo hace un rato. El cielo del albañil, porque andaba en el andamio, mirá. O causalidad de la vida, andaba por los andamios hace un rato. Con más razón ese tema, así que lo habrá tarareado entonado. Entonado no, usted no, todavía es temprano todavía. Nada de entonarse, ¿eh? Eso después de las 6, 7, bueno, 8 también. De la noche. Zurdito querido, abrazos para toda la familia. Prenda robada por los Altamirano. Acá lo teníamos a Mario al frente, a Mario Altamirano. Acá estaba Coraza también, Jesús Coraza, y también estaba Muñoz, José Muñoz en esta formación. Los Altamirano, Cristian Altamirano, hoy al frente del conjunto, hijo de Mario, ¿no? Varios nombres han pasado a lo largo, el Pembe Farías, Carlos Altamirano, Jorge Fleitas, bueno, Muñoz lo nombramos, Coraza, el Pembe. Y ni hablar de aquella primera formación, que fue una revelación del 69, con sus trajes de gaucho, que están en el disco, ¿no? Sus trajes celestones. Desde la consulta nacía la historia con Daniel, con Julio y con Mario Altamirano, ¿no? Un abrazo grande también para el gran Ale de Escuadra Golpe. Tenemos la semana que viene, tenemos regalo, tenemos sorteo. Me acabo de mandar la foto de lo que va a ser el regalito por el Día del Padre de los chicos de Escuadra. Un termo y un mate de Escuadra Golpe, justamente. ¡Por Dios! ¡Tremendo! Un termo de esos bien pulsudos, como decimos, ¿no? Bien polenta, ahí con el logo. Hablando como corresponde, como aprendimos en la escuela de arte, hizo logotipo. Ah, sí. El nombre de la firma, mate, bombilla, termo de Escuadra Golpe para el Día del Padre. La semana que viene se viene regalito, se viene sorteo. Desde ya, agradecidísimo, Ale.
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0: No sé, que hace rato que no jugamos en los sorteos, simplemente se anota, pero podríamos jugar, como dijo. Sí. Años atrás jugábamos mucho. A veces sin premio tampoco, simplemente para jugar en casa. A ver. Para autoaplaudir el conocimiento, el saber, el escuchar, y eso es lindo también. Así que, Ale, abrazo para vos y para toda la muchacha de Escuadra Golpe. Con regalito para el Día del Padre.

5542839514. Así escuchábamos a los chicos de los Guara. Ya traemos la chaca, ¿eh? Otra samba, el Jardín de la República, por los Guaira en este caso.

0: Linda la Chacro, se viene otra completita por ellos, ¿eh? Mientras ahí estaba atento a los audios del amigo Gerardo. Me encantó. Bueno, hay visitas en casa. ¿Cómo te llamas vos? Le dice uno de los chicos que está ahí de visita. Pasa que hay tanta gente, me lo visita al hombre ahí. Ahora vamos con un tema propicio ahí para vuestros invitados, mi querido Gerard de Carlos Ken. Gerard Ken, mire, de abolengo lo suyo. Vasco francés, tiene historia. Hombre que ha andado mucho, el amigo Gerard.
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0: Pero nos habían pedido una chaca y ahí con los chicos de Sentires. A ver, muchachas, del 906, de documento musical de identidad. El recordado, qué bárbaro decir así. El recordado Claudio Buzzi y un Negrito Coronel en las voces. Mejor sigamos así.

Andará Nanito Torres por ahí. Que anda por ahí, le mandamos un abrazo grande. Y a Lau, un abrazo grande para los chicos. El Linche, como le dice el amigo Gerardo. Sí. Canción del Linchera, tremenda versión del amigo Frankie, de Ivo Pelay y Antonio Lossi. Canción del Linchera. Ya no endulzarás mi corazón. Morena y Mateo están invitados ahí en, lo, en la Rosadita. Un abrazo grande para los chicos entonces, don Gerard. Creo que tenemos esa copa rota por ahí, por algún folclorista. Creo que tenemos alguna versión y se la vamos a traer. Por lo pronto para usted, para la querida Choni, para los chicos, para More, para Mateo. Nos quedamos con Silvana Currá. Tema que hemos escuchado por el propio Cacho Castaña y este mismo con el tema y Cacho con Los Cuatro de Córdoba en uno de esos discos a 30 años o 40 años, en uno de esos discos de acá. Silvana Currá también hizo su versión. En lo del grosso se grabó esto. La noche que no me quieras, ya volvemos.

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0: aventuras de Quilla Huasi también le han dado a La Guajira, como está escuchando en este momento. Sí. De Oscar Fresedo y de Carlos Lasta, esta Guajira, el Che, ahí de fondo. Anteriormente, un disco muy particular, ¿eh? Ahí los teníamos, bueno, Carlos Lastra manteniendo la esencia, el origen de los cantores de Quilla Huasi y los cantores de la Casa de la Luna, como en la traducción, ¿no? Carlos Lastra, Paulo Pasarini, Alberto Aristegui y Nelson Pérez. Esta formación del 2008 para este disco Coplas Maduras, donde tuvo artistas invitados, pero miren, unos nenes de aquellos. León Gieco, a ver. León Gieco, por ejemplo. Patricia Sosa, quien escuchábamos recién. Patricia Sosa cantando La Añera de Yupanqui. En este caso, Patricia Sosa, quien también... Muy gustosa de nuestro folclore. Sabemos que se ha abocado mayormente al rock desde sus inicios, pero muy gustosa de nuestro folclore argentino, que también ha hecho giras internacionales con el recordado Ariel Ramírez, en espectáculos por todo el mundo. Había que liberar. José Ángel Trelles, León Gieco, Patricia Sosa, Antonio Tarragorroz, Marta Cortés, los invitados para esta placa discográfica del 2008. Mujeres Argentinas, ahí me acordé el espectáculo que más de una vez lo ha contado en más de una nota Patricia Sosa, llevado por el propio Ariel.
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0: Buenas, nos dice Gabrielito, allá de los pagos de Carlos Ken.
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0: Buenas y santas, Gaby. Un abrazo grande. Buena jornada laboral, mi amigo.

¿Estará Suárez por ahí todavía? No, no creo. Ya debe estar durmiendo o haciendo sus quehaceres. Este tema le debe gustar. Mientras Gaby, mucho barro, poco pasto, gran verdad. Encima se vienen las heladitas. Bueno, cuidarlas. A cuidar todo el planterío, la quinta. Nos va a quemar un poco el pasto, pero después se va a venir con todo. Para que haya más y más laburo, querido Gaby. Se viene la zamba, Juan José Botelli y José Ríos. Qué dupla para el folclore, la Felipe Varela, de la mano de los Cantores del Alba de 1986.

solamente al escuchar a los cantores del Alba, en este caso, esa, la participación, bueno, con aquellos, ¿no? Aquellos, Vaca, Aguirre, Campos y Pantaleón cantando en una escalera, ¿sí? Mientras algunos muchachos tangueros los miraban como diciendo, montonero. ¿De qué película estamos hablando? Cosquín, Amor y Folclore, de Delfor Beccaglia, donde bueno, hubo una cantidad, una onda así argentinísima, donde participaban muchísimos de nuestros artistas, pero con otro guión, otro argumento, también una pareja de Cosquín que iba recorriendo distintos lugares. El tango por un lado, mucho folclore también. Estaban los muchachos ahí en la escalera de una pulpería, de un bar, como que algunas mesas los miraban medio así, medio mal. Mientras la dama en cuestión ahí, de la pareja que estaba sentada, sí le gustaba lo que estaba viendo y cantaba justamente Felipe Varela, dice, con fuerza, con garra, pero bajito. La película para ver, seguramente tiene que estar en alguna de estas páginas de YouTube, como le decimos. Tengo mensajes de Mingo. Hola Mingo, ya te escucho. Miri, Zurdito, Estelita. Se nos está pasando pero demasiado rápido el programa. Arriendo caminos, los acantos de fondo.

voy a ir para el lado de Córdoba con los chicos de Los del Naciente. Vamos a andar la noche, año 2007, ¿es esto? Sí. Se viene la cueca con los muchachos. Cuequita del desengaño, para ir cerrando así este penúltimo bloque. Las farmacias, consejos comerciales y volvemos con lo que resta del programa. Y con los mensajes que todavía tenemos ahí a Gustavito también. Ya volvemos.

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0: Y entramos al último segmento. Y cuántas cosas para decir, para contar, y amigos para saludar, ¿eh? 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A ustedes, nuestros oyentes, porque la semana que viene tenemos de Escuadra Volpe un regalo tremendo para sortear: termo, mate y bombilla. Un termo, pero de la hostia, amigo. Gracias a Escuadra Volpe. Tenemos que poner fotos. Después vamos a ver si ponemos fotos en el día, ese mismo día. Al que carga un dolor. Vamos a ver cómo lo hacemos.
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0: Porque también tenemos regalitos de Miri, que también nos ha saludado. Hola Miri, ¿cómo te va? Buenas tardes, Jorge, buen miércoles para toda la audiencia. Seguimos con ofertas alentando a la selección, pero claro que sí. 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Y ayer estuvo mensajeándose con Tero, nos cuenta. Ah, pero qué lindo, que manda saludos para todos. Gracias, gracias, gracias por el saludito entonces, querida Miri. Y se viene sorteo para el Día del Padre también, pero ¿cómo estamos con nuestros auspiciantes?
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0: semana de regalitos por el Día del Padre la que viene, ¿eh? Así que por lo pronto, gracias Miri, gracias Ale, gracias Miri, Millanel, y gracias Ale, Escuadra Warpen.

0: 7 minutos de la hora 14. Me falta. Uy, pero mire que me había quedado el saludo, su clásica rima. Gustavito, ¿cómo le va? Y así como arriando tropilla voy juntando palabras para rimar. Algunas han de quedar y otras habrá que tachar. Nada complicado, cosa sencilla. Un saludo, ese abrazo voluntad de esos que sellan esta linda amistad. ¿Cómo se va puliendo? ¿Cómo se va afilando el hombre,
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0: saludos, Gustavito. Abrazo para usted y la turca. Habría que haberlas anotado todas, ¿no?
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0: hombre ahí con la soldadura, dolor. El guerrero del camino, Gustavo de Hierro se tiene que llamar. Las rimas del Gustavo. Claro. No. Hay que armar algo. Un compendio de sus prosas.
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0: Llegan los Carabajal, porque la Felipe Varela hace un rato por los Cantores del Alba le trajo a la mente a nuestra querida Estelita esta zamba, que la traemos en la versión de estos santiagueños, los Carabajal, zamba de Vargas. Se cuenta.

0: amigos de Mercedes, el gran Pablo Achával. Hace rato que no charlamos con Pablito Achával, el hombre que ha grabado, ha tenido en sus grabaciones a... Ah, bueno, acá tiene una de ellas, Zamba Aquí Pintor, justamente. Buenas tardes, querido amigo Jorge, nos saluda Don Velázquez. Abrazo, abrazo, abrazo, Don Manu. Muy bien, Mingo, sí. Hay otra versión, claro. Yo como que está esa frase, la historia la escriben los que ganan. La historia se escribe a veces desde un solo lado. Muy bien esa versión, Mingo, la vamos a traer, ¿eh? Vamos ahí a buscar más data ahí de los intérpretes y todo. Zamba de Vargas contada desde el otro lado, digamos. Sí, no, muy bien, muy bien.
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0: Sí, señor Mingo, excelente. Hay varios temas que se ha... Disculpe, por ejemplo, tiene una historia muy, muy importante también. Y contada desde otro lado, desde otra campana. Hay para hacer hasta bloques con eso. Muy bien, Mingo, ¿eh? Vamos a traer.
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0: Gerardito, ¿qué me preguntó recién Gerardito? El lunes, feriado por Güemes. Si bien es el 17, hace un par de años que se puso esta fecha. Por el paso a la inmortalidad de Martín Miguel de Güemes. Martín Miguel Juan de Mata Güemes Montero de Goyeneche y la Corte, para ser preciso. Sí, el caudillo de allá de los pagos que ayudó tanto también al gran José de San Martín. Pero eso es otra historia. Y si somos muy seguidores de la historia de Martín Miguel de Güemes, así más cortito. Si bien el 17 se pasó, se trasladó para el lunes, feriado largo y toda la historia. Por Güemes, señor. Se la resumimos así. Por la fecha, por el paso de la inmortalidad del caudillo, del gran prócer salteño, Martín Miguel de Güemes.

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Teníamos, no lo tenemos, a ver. Se viene una apoyada, ahí lo vamos a buscar, a ver si encontramos y podemos contarte. 25 minutos de la hora 14, Paola Arias. Junto a Diableros, los Diableros de Orán. Poniéndole el ritmo del carnaval cruceño, juntos. Salteño, salteña, un verano cualquiera.

0: María Alejandra Barrio Nuevo, qué lindo tema, don Pedro Tchaikovsky, para hacer un gatito.
1: Y bueno, Vitizo.
0: Toma el violín, agarra el bombito y arranquemos nomás.

¡Qué lindo el chamamé gorita! Casi, casi cerrando. Anteriormente, bueno, hice los nombró el gran Vitillo, ¿no? Artista invitado para el disco Batiendo Palmas. María dijo, ¿no? O sea, la tenemos como Alejandra Barrio Nuevo. María Alejandra Barrio Nuevo, dijo el gran Vitillo, que acompañó con el bombo este gatito de Tchaikovsky. No podía faltar el instrumental. Buenas, buenas, Don Mujeri. Parece que se viene el agua y la siesta de nuevo. ¿Cómo de nuevo? ¿Cuántas siestas le mete al día? Saludos a toda la oyentada embrujada. Claro, así como hay en las comidas, hay entre comidas, usted en la siesta le mete más siestas también. Claro. La siesta después del mediodía, la siesta de una tarde, una siesta de la noche antes de la dormida nocturna, está bien. Usted sabe cuánto nos falta aprender todavía. Qué maestro que es usted. Salud, Don Medina, salud. Fede Gerard, Estelita, Zurdito, Miri, Manu, Pedrito, Gaby. Ah, mucho barro, poco pasto. Sí. Ya para un refrán o algo eso. Mucho barro, poco pasto. Puede funcionar en muchos niveles eso, mi querido Gaby. Al son de este Puerto Tirol con Alma de Luna, vamos a nuestras efemérides folclóricas argentinas para hoy. Ese viernes, ¿no? Pero no, es miércoles, falta todavía para el viernes.

bonito, muy bonito ver que nos dice el magnífico libro del maestro Juan Fiorillo. Un día como hoy, 1908, nace en Zárate, Buenos Aires, Manuel Abrodos, cantor, músico, autor y compositor, recitador, actor también, el mayor de los Abrodos. Durante años regentearon la peña La Carreta. Autor del Cielito de Buenos Aires, El Gato Polquiao, y con el poeta y político Mario Bravo, Zamba de Amor en Guerra. Muere a los 83 años. 1967, la cantante Nelly de Argentina Zenón, la Guaina del Litoral, llega a Buenos Aires para actuar en los salones dedicados al folclore correntino. Autora de Mate Cocido y Guapo Cunumí.

algunas de nuestras efemérides para hoy entonces. ¿Qué me llegó? Me llegó un mensaje de Susi. Susi querida, otro de Don Suárez. Ah, ¿cómo estamos con Suárez?

dulce guaraní para nuestra querida Susi. Mandales chapucay chamigo. No podía faltar. No podía faltar la frase de Don Medina. Faltó Sergio Paiva. Le mandamos un saludo a Sergio Paiva. Tal vez esté. Siempre será nombrada nuestra querida Susi. Cuando ya nadie te nombre, de Don Horacio. En la voz de él, sí, para vos, Susi querida. Para Mirta, mirá, que nos manda ahí un buenas, buenas. Cuando ya nadie te nombre, Alberto Oviedo.

Esas manos mágicas del maestro Pilín Massey, que pertenece este tema al mismo disco, porque es por eso se llamó así, juntos, Alberto Oviedo y Pilín Massey, donde Pilín lo ha acompañado en los temas y también hizo los sus interpretaciones, ¿no? Como esta versión de Canto del Arpa, Pilín Massey anteriormente, Cuando ya nadie te nombre, Albertito Oviedo. Bello por Albertito, ¿no? Nos dice Susi, cuánto se extraña, era tan joven cuando partió. Exactamente. 2013 fue estuvo en el escenario mayor de Cosquín también, sí, en el 2013.

Era nomás, ¿eh? Y ahí en el 2010 tuvimos la oportunidad de conocerlo con este disco justamente. Y poder acompañarlo en distintos lugares. Qué lindo, qué bárbaro. Instrumental para el cierre, otros más que hemos tenido. Ah, ya encontré lo de la apoyada, espéreme, antes de decir el chau chau. 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

0: mensajes por allí. Los escuchamos ahorita porque ya nos tenemos que ir. Esto ha sido todo. Variadito el asunto, ¿eh? Variadito. Folclore de ayer, de hoy, sonidos más 60-70, otros más de estos tiempos, voces, instrumentos, así es nuestro folclore. Se quedan en la 104 con la música variada, te va a seguir acompañando hasta la hora 16:30 que llegará la gente de la parroquia Santa Elena. Después más música, música, música. Y mañana a las 7 recibirán los muy buenos días y fresquitos de la mano de Schiaffino y Orue con las noticias. En primera mañana, pegaditas Romy, Agus y Carito. Entonces hacemos la segunda y 12:30 volvemos con un rato de folclore para acompañarte en este rato. Si le dan a la siesta ahora, con la 104 ahí al ladito, ¿eh?
1: Sí, sí, sí, sí.
0: Susi avalando lo que decía Medina. Claro, con estos días así, está fresquito, está parado. ¿Y qué vas a hacer? Y bueno, dele a dos o tres siestas por día, como hace Don Manu. Muy bien, pero con la 104 ahí pega en la mesita de luz, ahí pegadita en la oreja. Gente, esto ha sido todo. Buenas vibras, buenas ondas, millones de gracias. Que el folclore, que la música nos encuentre cada mediodía. Hasta mañana, hasta siempre. Y chau.
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0: Hola, hola, hola, ¿cómo les va? Muy buenas nuevas a los amigos de Santa Elena. Acá estamos arrancando de los estudios de
1: Radio Ciudad de Luján.
0: Muy bien, ubicados en la calle
1: General Paz, 1690.
0: Bueno, bienvenida Fer, ¿cómo
1: Gracias,
0: estás?
1: Gracias padre, muy bien, por suerte.
0: Hoy tenemos un accidentado.
1: Sí, pobre Pablito, pobre le mandamos Pablito. Un saludo.
0: Dice, quizás vaya, no sé, bueno, después de misa nos vemos, me dijo hoy, ¿viste? Sí, me llamó hoy día, así que bueno, Pablito,
1: compró terreno.
0: Que te mejores, compró terreno, compró su propia casa.
1: Bueno, eso es importante.
0: ¿Viste los accidentes domésticos? Son los peores, parece.
1: Sí, sí, sí.
0: Bueno, y nos acompaña el operador.
1: Sí, Jorge Mulleri.
0: Muy bien, acá estamos en la radio 104.1 de Megahertz. Y los que quieran comunicarse a través de internet.
1: Sí, con el 2323-319514. Solamente mensajes.
0: Solamente WhatsApp, claro. Y si no, también puede entrar en la
1: www.radiociudadeluján.com.ar.
0: Muy bien, y ahí nos siguen escuchando.
1: Y por la radio 104.1 MHz, lo dijimos, sí.
0: Así es, sí, 104.1 MHz.
1: Muy bien.
0: Tenemos una temperatura de 15 grados,
1: ajá,
0: Fer.
1: Sí, sí.
0: Y pero no pareciera.
1: Sí, parece que está más frío, no
0: sí,
1: sé.
0: Pero
1: ¿y
0: no.
1: ¿Cuándo va a salir el sol, padre? Porque la verdad que hace cuánto tiempo
0: Fer,
1: que estamos.
0: Fer,
1: aunque
0: el
1: no
0: sol,
1: lo veamos,
0: el sol siempre está. Qué lindo, qué lindo.
1: Sí.
0: Bueno, ¿estás siguiendo un poquito lo del Papa?
1: Sí, estaba viendo televisión. Por ejemplo, en el canal de España, digamos,
0: sí,
1: ¿no? Pasan todo el tiempo. O sea, toda la visita completa la van
0: sí,
1: pasando.
0: Sí,
1: no
0: sí.
1: solamente en EWTN.
0: Claro.
1: Así que se ve que, bueno, que inclusive en un canal de televisión que a veces no son de los más religiosos, no deja de ser una presencia importante la visita del Papa.
0: Sí, totalmente,
1: ¿no? Así que bueno, en el canal internacional de España lo pasan.
0: Mirá qué bueno.
1: Y muy lindo, la verdad.
0: Yo lo sigo mucho por internet, no por, ajá, los canales, porque no sé buscarlo en la televisión.
1: Ajá.
0: Entonces yo pongo internet, viste, YouTube, y ahí busco y pasan en directo.
1: Claro, sí.
0: Así
1: sí.
0: Que bueno, y hay varios canales que lo están transmitiendo.
1: Sí, sí.
0: Y está muy bueno, muy bueno.
1: Muy
0: lindo, la verdad
1: la
0: que.
1: España es un país que, bueno, que fue nuestro, digamos, padre, digamos, o madre en la fe.
0: La madre patria.
1: La madre patria
0: está,
1: y
0: eso.
1: También en la fe, ¿no?
0: Claro.
1: Pero se me ocurre que últimamente estaban medios como alejaditos, ¿no?
0: Y
1: pero bueno, se ve que Dios no nos olvida, ¿no?
0: Bueno, siempre hay una necesidad, obviamente, de hacer una vuelta a rosca para volver de vuelta, digamos, a esto de volver a la fe, ¿no? O sea, es como que necesita, es como, yo me imagino esto, ¿no? Un fuego, ahora que viene el invierno, que vos tenés los que tienes, yo no, pero los que tienen así, digamos, un leño, por ejemplo, y van poniéndole, hay brasas y van poniéndole algunos troncos, y si dejás de ponerle, ya está, se te acabó el fuego.
1: Sí, sí,
0: entonces
1: sí.
0: Esto es como eso, ¿no? Me parece que nosotros constantemente necesitamos ese que nos atice en la fe, ¿no? Que pueda otra vez una vuelta de rosca,
1: como un recordatorio,
0: ¿no?
1: Digamos, bueno.
0: El mundo nos come. El mundo nos come, las obligaciones, las tensiones, las tentaciones, las necesidades, los problemas, las dificultades, los dolores, las angustias, el qué sé yo, ¿viste? Y entonces, claro, pasa esto y decís, wow, qué increíble.
1: Sí, ¿no? Y todas esas cosas del mundo, digamos, nos quieren nos terminan convenciendo de que es la felicidad. Y la verdad que no es la felicidad.
0: Sí,
1: o sea,
0: como que entramos en una, como que entramos en una, un, como anestesiados, ¿verdad? Del confort. Y que no quiere decir que estemos hiper bien en un confort. A veces nos acomodamos y bueno, así estoy bien, así estoy cómodo, así, ¿no? Como que, y falta esa cosa de decir, bueno, a ver, vamos a levantar un poquito el ánimo, ¿no?
1: Uh-huh.
0: Y sobre todo el ánimo de la fe.

0: Este Papa que tiene ese rostro que te invita a escucharlo, ¿viste? Que
1: Sí.
0: tiene esa voz que como que no te satura ni nada por el estilo.
1: Sí. Y la verdad que una cara muy pacífica, digamos,
0: Y
1: ¿no?
0: tiene mucho sentido del humor.
1: Así. Sí, sí,
0: Contanos,
1: sí.
0: lo que te llama la atención, contanos lo que te llama la
1: No,
0: atención.
1: porque estaba, no sé, salió un reportaje que se está en el avión y uno le pregunta, ¿el Papa de qué cuadro de fútbol es? Y
0: Claro.
1: dijo, no, que el Papa era de todos, ¿no?
0: De
1: De
0: todos.
1: todos los equipos. Pero dice, Prevost es del Real Madrid.
0: Claro, el Real Madrid, o sea, él mismo, o sea,
1: Pero con una cara de pícaro, bárbara.
0: sí, qué increíble,
1: Así que
0: ¿no?
1: sí.
0: O
1: Y
0: sea, no.
1: bueno, son personas, ¿no?
0: Lo que más llamó la atención es en la legislatura, en el Congreso, ¿cómo se llama allá?
1: Claro.
0: Lo que les habló a todos los integrantes del Parlamento, es
1: Sí, sí,
0: impresionante
1: sí.
0: cómo, y con esa tranquilidad, plim, no se guardó nada.
1: No, inclusive se emocionó, por ejemplo, en la conversación que tuvo con la juventud o con inmigrantes o qué sé yo, con distintas personas que se acercaron a él, muchas se emocionó realmente,
0: Claro,
1: lo conmovió.
0: claro.
1: Así que, bueno, es de carne y hueso.
0: Y sí, no, totalmente, totalmente. Y me encanta el tema de, vos sabés que justo había la hermana de una amiga mía de Mercedes, que anda haciendo una gira por allá por Europa, paseando, y justo dice que sale entre ciudad y ciudad y no sé qué, y fueron a España. Y dice, ¿qué está pasando? Que iba llegando gente a la calle, ¿viste? Dice, que pregúntenle a ustedes, ¿qué está pasando? No, dice, dicen que va a pasar el Papa por acá, dicen que va a pasar el Papa por acá. Y dice que salió y bueno, y al ratito nomás ya llegó, ¿viste?
1: Ay, qué
0: Y mandó
1: emoción.
0: un videito, una emoción, pero
1: Claro, qué
0: sublime,
1: increíble.
0: ¿viste?
1: Sí, sí,
0: Sublime,
1: sí.
0: sublime.
1: Qué
0: Che, escuchame una
1: increíble.
0: cosita, quiero mandar un saludo
1: Sí, ¿a quién?
0: a Silvana, que
1: Ajá.
0: nos está escuchando de
1: Ajá.
0: allá de Ramos, ¿eh?
1: Ajá.
0: Así que bueno, un besito para Silvana, mi hermanita del corazón,
1: Gracias por
0: bueno, y a la
1: escucharnos,
0: familia,
1: ¿eh?
0: claro, sí, entre tantas actividades que tiene, ahí está haciendo el tiempo para escucharnos, así que bueno.
1: Dice Silvana Santos, dice
0: Ah,
1: buenas
0: también mandó un
1: tardes a
0: mensaje.
1: todos, acá estamos
0: Ah, mira.
1: escuchándolos desde Ramos Mejía, escuchándolos y viendo la visita del Papa a la Sagrada Familia de Barcelona.
0: Qué
1: ¿Se
0: lindo.
1: imaginan si viene a la Basílica? Uy, qué lindo sería, ¿eh? Qué lindo sería, gracias Silvana.
0: Y ella, Silvana, es servidora en la Basílica de Luján.
1: Mirá.
0: Así que me imagino, dice, bueno, el Papa viene y a tal hora va a estar, ahí está sirviendo ella seguramente.
1: Después también nos manda saludos Margarita, mejor dicho Marga. Saludos a la audiencia de vecinos de Santa Elena, Claudio y Horacio, y les digo bendiciones y bienvenido
0: Qué lindo los amigos de
1: a
0: Santa Elena. Muy
1: todos.
0: bien, muy bien. Y así nos
1: Y
0: vamos
1: después
0: acercando.
1: también otro saludito desde Berisso.
0: Ah, bueno,
1: Hola.
0: nuestra infaltable, ni era nombre, nuestra infaltable fans, Mariel.
1: Hola, dice.
0: Sí.
1: Hola.
0: Largo, largo.
1: Acá haciéndoles el aguante desde Berisso. Que
0: Mira
1: se
0: qué lindo.
1: mejore Pablo, abrazo enorme a Padre Genio y un saludo a Fer. Gracias.
0: Mira qué lindo, mira qué
1: Muchas
0: lindo.
1: gracias, un besito.
0: Mira qué linda. Estas son
1: Así que.
0: las amistades que me ha dejado la pandemia. No, la pandemia no fue tan malo para mí, ¿viste? Porque han quedado amigos. Mira que ya han pasado, ¿cuántos años? ¿Seis?
1: ¿Y
0: ¿Cuánto
1: sí?
0: pasó la pandemia? ¿Seis ya?
1: Sí, porque fue en
0: ¿Fue en el
1: 2020.
0: 20?
1: Sí.
0: No te puedo creer.
1: Y fue. Ay, yo cada vez que me acuerdo de la pandemia,
0: Parece que fue
1: padre.
0: ayer.
1: Sí, no solamente que fue ayer, sino pienso realmente que lo que pensábamos todo, que no iba a terminar nunca, que
0: Sí.
1: no iba a
0: Yo
1: acabar.
0: primero pensé que iba a ser 15 días, 10, después 15 días más. Y después, cuando ya se prolongó, yo también pensé lo mismo.
1: Yo
0: Pensé que ya vamos a vivir así, cada uno en su metro
1: pensaba,
0: cuadrado.
1: no, y aparte no solamente eso, que uno veía las noticias que en tal convento habían muerto no sé cuántos viejitos. Sacerdotes,
0: Los
1: después en los
0: geriátricos.
1: geriátricos, la cantidad de gente que había muerto, era realmente triste, ¿eh?
0: Sí,
1: Triste,
0: tal cual, tal cual,
1: sinceramente.
0: tal
1: Y
0: cual.
1: bueno, gracias a Dios lo pasamos,
0: Che,
1: como
0: ¿sabes
1: otras
0: una
1: tantas
0: cosa?
1: cosas. ¿Qué
0: ¿Sabes una
1: pasó?
0: cosa? No hicimos la oración de Santa
1: Ahora la
0: Elena.
1: hacemos. Arrancamos, padre.
0: Arrancamos con la oración.
1: Bueno, te rogamos, Santa Elena, patrona de nuestro barrio, que intercedas ante Dios por nosotros, colmando de plenitud nuestras vidas, dando solución a nuestros problemas y necesidades, bendiciendo a nuestro barrio, a su gente y a sus familias, a sus instituciones y sus actividades.
0: Necesitamos la fuerza del Espíritu Santo para vivir la palabra de Dios en nuestros hogares, hasta lograr que nuestras familias, por la presencia viva de Cristo, brille la luz del amor cristiano.
1: Danos la unidad que nos haga fuertes al caminar por los senderos del amor, la justicia, la libertad y la paz, para que todos vivamos como hermanos, bajo tu santa protección. Amén.
0: Santa Elena,
1: ruega por nosotros.
0: Nuestra Señora de Luján,
1: ruega por nosotros.
0: Muy bien, qué lindo. Bueno, vamos a... No, porque justo miré el Evangelio, estábamos hablando y miré el Evangelio, y yo, pero... Y después tenía
1: algo falta.
0: Algo falta, dije, algo falta. La oración de Santa Elena, nuestra querida patrona. Qué lindo. Ahora, yo te digo, ahora leo el Evangelio, pero ya que... Se me vino a la cabeza ahora que la nombré así de ese modo. ¿Qué cantidad de gente, Elena, que hay en el barrio? Cada vez voy conociendo más.
1: Y sí, y bueno, está.
0: Yo soy Elena, yo soy Elenita, yo soy... Y empiezan, viste, puedo decir, wow, qué increíble. Ha pegado fuerte, Elena. Mi madre era Elena, María Elena, pero acá me encontré con montones de Elena. Sí, nunca hubiese pensado.
1: Hay muchas, bueno, por lo menos que yo conozco varias Elenas. Y es un lindo nombre.
0: Sí, es un lindo nombre. Pero se da, por ejemplo, allá en Mercedes, también hay muchas Mercedes, ¿vos sabés?
1: Ajá.
0: Allá en la ciudad de Mercedes, donde yo estuve en la catedral. Pero el tema es que yo lo veo como algo distinto, como que allá, bueno, María Mercedes, Mercedes, no sé qué, Mercedes. Bueno, perfecto. Porque la patrona de la ciudad. Yo me imaginaba acá que todo el mundo se llame Luján. Hay mucha Luján también. También hay mucha Luján. Pero nunca imaginé que en el barrio, así como en donde yo estoy, que salgan muchas Elena. Impresionante.
1: Yo tengo una María Mercedes, sobrina.
0: ¿Ah, sí?
1: Sí, sí. Así que...
0: Mirá qué lindo, mirá qué lindo. Bueno, te invito a escuchar el Evangelio, Fer.
1: Bueno, Padre, ¿cómo?
0: Dale. A ver, este domingo 14 corresponde al domingo 11º del tiempo litúrgico.
1: Exacto.
0: El Evangelio de San Mateo, Mateo 9, 35, del 10 al 8. Jesús recorría todas las ciudades y los pueblos, enseñando en las sinagogas de ellos, proclamando la buena noticia del reino y sanando todas las enfermedades y dolencias. Al ver a la multitud, tuvo compasión, porque estaban fatigados y abatidos, como ovejas que no tienen pastor. Entonces dijo a sus discípulos, la cosecha es abundante, pero los trabajadores son pocos. Rueguen al dueño de los sembrados que envíe trabajadores para la cosecha. Jesús convocó a sus 12 discípulos y les dio el poder de expulsar a los espíritus impuros y de sanar cualquier enfermedad o dolencia. Los nombres de los 12 apóstoles son, en primer lugar, Simón, de sobrenombre Pedro, y su hermano Andrés, luego Santiago, hijo de Zebedeo, y su hermano Juan, Felipe y Bartolomé, Tomás y Mateo, el publicano, Santiago, hijo de Alfeo y Tadeo, Simón, el cananeo, y Judas Iscariote, el mismo que lo entregó. A estos 12, Jesús los envió con las siguientes instrucciones: no vayan a regiones paganas, ni entren en ninguna ciudad de los samaritanos. Vayan, en cambio, a las ovejas perdidas del pueblo de Israel. Por el camino proclamen que el reino de los cielos está cerca. Sanen a los enfermos, resuciten a los muertos, purifiquen a los leprosos, expulsen a los demonios. Ustedes han recibido gratuitamente, den también gratuitamente. Palabra del Señor.
1: Gloria a ti, Señor Jesús.
0: Muy bien.
1: Bueno, vamos a una pausita, Padre. Escuchamos, bueno. Ven a Jesús.

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0: Volvimos, estamos al aire con los amigos de Santa Elena y acá compartiendo, mateando, la vida, la vida, la vida es así, ¿no? Es un caminar constante, es un peregrinar, no somos peregrinos del Señor. Bueno, escuchamos este evangelio hace ratito, un evangelio muy, muy rico. Es un evangelio que nos invita a la misión, nos invita a trabajar por el reino de los cielos, nos invita también a rezar por las vocaciones. Ahí está el envío. Y después también nos invita a la generosidad, ¿sí? Cuando dice, por ejemplo, ustedes han recibido gratuitamente, den también gratuitamente, ¿no? Y bueno, y el envío que hace, ¿no? La confianza y el poder que le da el Señor a los discípulos y a cada uno de nosotros, a todos los bautizados, bueno, ni hablar a los sacerdotes, a las vocaciones, a los consagrados, ¿no? Que nos invita constantemente a avanzar con esa confianza puesta primero en Él, ¿no? En el Señor. Pero hay una palabra que creo yo que está bueno para pensar y meditar, que es la compasión, ¿no? La compasión. Fíjate qué dice, ¿no? Iba enseñando por la sinagoga de ellos, proclamando la buena noticia del reino y sanando todas las enfermedades y dolencias. Al ver a la multitud tuvo compasión, ¿no? La compasión, yo creo que hoy, si podríamos pensar, hoy también, ¿no? Hoy el Señor se compadece, ¿no? Entonces, si es para pensar, yo te digo a vos, querido oyente, que nos estás escuchando, siguiendo, si hay un dolor, si hay una preocupación, si hay una angustia, si hay una enfermedad, si hay una dolencia, lo que sea que te esté sacando la paz, lo que sea que te esté sacando la alegría y lo que sea que te esté sacando la esperanza, acordate que Jesús también hoy, en este día también se compadece, ¿no? Se compadece y tiene ojos solamente para aquel que sufre y que está necesitando y que le pide también. Por eso no dejes de pedirle, no dejes de rezar y pedirle al Señor justamente esa sanación que necesitas, esa alegría que necesitas, ¿no? Acuérdate siempre que Dios no se deja ganar en generosidad y constantemente se compadece sobre aquellos que están abatidos, que están fatigados, que están mal, ¿eh? Que están como ovejas sin pastor, dice la palabra, ¿eh? Sí, sí. Así lo dice la palabra, ¿sí? Es la palabra que proclama esto, ¿sí? Están como ovejas sin pastor, ¿no? Sin alguien que los oriente, que los anime, que los bendiga, que rece por ellos. Así que si te sentís así, acordate que hay alguien siempre que está rezando, ¿no? Y sobre todo Jesús en tu corazón, que hay que dejarlo también que Él pueda actuar, ¿no? A través de nuestras vidas. Cuando nosotros pensamos en la santidad, tenemos que pensar en esto, ¿no? Que la santidad es de Dios justamente, ¿sí? Ya otras veces lo hemos meditado, ¿no? Es de Dios. Ahora, Él se tiene que manifestar a través justamente de nuestras vidas, porque si no, ¿qué sentido tendría una vida sin la presencia de Dios en nuestro corazón? De esto el Papa León estuvo hablando bastante en estos días, ¿no? A los jóvenes, ahí también a los parlamentarios, ¿no? Esto de tener a Dios en el corazón, de tener a Jesús en el corazón, ¿no? Cuando decía el Papa, el tema de la paz, ¿no? La paz, a veces pensamos en una paz que no haya guerra, pero el Papa nos invita a descubrir y trabajar por la paz del corazón, ¿no? Del corazón, justamente, que es lo que nos da esa riqueza de también de seguir cultivando y enriqueciendo las relaciones de nuestro entorno, ¿no? La gente que está todos los días con cada uno de nosotros.
1: Yo el Evangelio lo que más me gustó siempre fue eso, al ver que estaban fatigados y abatidos tuvo compasión, ¿no?
0: Mirá qué lindo.
1: ¿Cómo los habrá mirado? ¿no? Yo pienso
0: esa mirada y con la mirada de amor,
1: cómo claro. los habrá mirado sí. y cómo los habrá consolado, los habrá sí, consolado, ¿no? Porque estaban, y cómo estamos nosotros hoy también abatidos y afligidos y fatigados de todas las cosas que las cargas que sufrimos, ¿no?
0: Sí.
1: De sí. qué sé yo, de económicas, familiares, qué sé yo, propias, a veces depresiones o, sí, sí. o tristezas, sí. angustias.
0: Hay gente que está muy triste, hay gente que está depresiva.
1: Y bueno, y pensemos que bueno, que a nosotros también nos mira con compasión, ¿no? Que
0: sí.
1: nos mira que también estamos abatidos.
0: Totalmente, ¿eh? totalmente de acuerdo.
1: Así que
0: sí.
1: y después estuve mirando en una, a ver, ¿dónde está? Por acá, del una reflexión del Papa Benedicto,
0: ajá.
1: ¿no? que decía...
0: ¿Sobre este evangelio?
1: Sí, decía, al respecto es útil tener presente que los doce apóstoles no eran hombres perfectos, elegidos por su vida moral y religiosa irreprensible. Ciertamente eran creyentes, llenos de entusiasmo y de celo, pero al mismo tiempo estaban marcados por sus límites humanos, a veces incluso graves. Así pues, Jesús no los llamó por ser ya santos, completos, perfectos, sino para que lo fueran, para que se transformaran a fin de transformar así la historia. Lo mismo sucede con nosotros y con todos los cristianos.
0: Wow, qué lindo. ¿Eh? Bueno, Benedito tenía esta riqueza también, ¿no? Qué lindo pensar en eso porque nadie es perfecto, pero él nos llama como somos, pero a la vez quiere hacernos mejores.
1: Claro.
0: Ahí está la clave, claro. Ahí está la clave. El tema claro. es entender en esa clave también el llamado, ¿no?
1: Sí.
0: El envío que hace el Señor.
1: Sí, y justamente. Aparte que, ¿cómo es? Que uno le parece ahora, que, por ejemplo, bueno, yo padre, no puedo ser santo.
0: Disculpa que te corte, Sí, padre. Pero, por ejemplo, a ver, llama a un perfecto. ¿Y qué puede hacer él ahí? Nada.
1: Claro.
0: Ya está. Porque justamente el testimonio es... cómo Dios va perfeccionando tu vida, ¿no? Cómo el Evangelio va sanando, fortaleciendo, enriqueciendo, ¿no? Ese es el testimonio, justamente, cuando uno tiene que dar un testimonio, por ejemplo, un retiro. Yo no sé, ¿vos hiciste algún retiro, así de cursillo,
1: sí,
0: de
1: sí.
0: eso? ¿Hiciste un cursillo?
1: Retiro, pero de San Ignacio.
0: Ah, los ignacianos.
1: Sí.
0: Más fuerte.
1: Sí.
0: Más profundo.
1: De silencio.
0: Totalmente, total y totalmente metido para adentro, para sanar. Bueno, cuando uno va descubriendo justamente eso, ¿no? En los retiros y así, va descubriendo justamente esa presencia del Señor en el corazón, ¿no? Y es difícil explicarlo, es difícil, yo creo que tiene que ver con el testimonio de la vida nada más, ¿viste? Y en esto el Señor no se deja ganar en generosidad, ¿viste? Y es el modo también de poder evangelizar desde ahí, desde ese lugar, del testimonio.
1: Sí, porque a veces uno piensa, bueno, yo no tengo chance. O sea, no estoy en el casting de santo, yo no estoy.
0: Claro, claro.
1: No tengo
0: claro.
1: posibilidades.
0: Y sí, bueno, eso es subestimar a Dios.
1: Por eso, y sí, todos tenemos posibilidades, uh-huh. ¿no?
0: Y estamos bautizados.
1: Por eso, entonces, bueno, eso, a veces.
0: Todo bautizado, no hay un solo bautizado que no tenga la chance de ser santo.
1: Uh-huh.
0: El otro día estábamos con los chicos allá de la catequesis, entonces decían, no, porque yo me llamo fulano, porque como la santa tal. Y hay otro le dijo, no, yo me llamo tanto, dice, no me acuerdo el nombre, dice, pero no tengo ningún... Bueno, vos serías primero.
1: Claro.
0: Vos serías primero con ese nombre,
1: sí,
0: ¿no?
1: Sí, sí.
0: Y entonces, claro, y abría los ojos como diciendo, claro, ¿y cómo es eso? ¿Cómo es eso?
1: Y bueno, es una realidad.
0: Y sí, la verdad que sí, la verdad que sí.
1: Bueno, ahora, padre, sí. Vamos a una pausita.
0: Dale.
1: Escuchamos la caridad.
0: Pasa volando la hora,
1: rapidísimo, che. Rapidísimo.

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1: La información necrológica para el día de hoy, en horas de la tarde, nos da cuenta del fallecimiento de Juan Carlos Lucero. Tenía 84 años, vivía en Luján. Velatorio sala número 3, desde las 16 horas. Sepelio mañana, hora 10:10, cementerio Parque Los Pinos. Alberto Luis Mendoza. Tenía 68 años, vivía en Luján. Velatorio sala número 2, sepelio mañana, hora 8:10, cementerio Parque Los Pinos. Marta Susana Chaumont de Ferrari, tenía 85 años, vivía en Luján. Velatorio sala número 6, desde las 17 horas, sepelio mañana, hora 11:10, cementerio Parque Los Pinos.
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3: Vamos al aire, qué lindo, los amigos de Santa Elena. ¿Están todavía? ¿Están escuchando? Bueno, espero que sí. Acá estamos recibiendo algunos mensajitos. Claudia dice, buenas tardes, saludos para ustedes, a Jorge, la audiencia, Margarita. Excelente programa y gracias a todos los que colaboraron con las pizzas mundialistas. Ajá. Solo quedan, dice, dos combos.
4: Muy bien.
3: Cuatro pizzas quedan.
4: Así que
3: 200
4: bueno.
3: 200 hicimos, sí. Escuchame, casi bueno. Digo hicimos. Bueno, hicimos.
4: Algo habrá hecho.
3: Vendimos.
4: Algo habrá hecho.
3: Dos, casi, podríamos decir con este combito que nos queda, casi 200, pero sí, ya se van a vender. Sí, esto es, sí. Es para entregarse el 15, así que... Sí, ¿cómo te estás preparando para el Mundial? ¿Sos
4: sí,
3: del
4: me gusta
3: partido?
4: Mirar los partidos, sí, me gusta mirar los partidos de fútbol.
3: ¿Pero
4: sí,
3: todo, sí. Aprender a tele, tener mirar o Argentina solamente?
4: No, cualquiera.
3: Yo Argentina
4: cualquiera,
3: solamente.
4: No, sí, sí. No, yo lo de Argentina...
3: Yo veo el fix y sí...
4: Con decirle que el otro día sí. Pasaron en la televisión una película que se llama Muchachos, que pasan todos los casos, el Mundial, todos los partidos y qué sé yo.
3: Ajá.
4: Y recién ahí... Cuatro años después, vi los penales. Porque no los había visto. Y me dice, mi hermano, ¿dónde estaba? Le digo, estaba arrodillada en la pieza rezando.
3: ¡No! ¿En serio? ¡Qué bueno!
4: No los vi. Así que los vi ahora. Y le decía yo a mi hermana, me pongo re nerviosa, aún sabiendo el final.
3: Claro, es verdad.
4: Aún sabiendo.
3: Pero no lo viste ni por YouTube, nada.
4: Nada.
3: No,
4: me pone muy nerviosa, ¿no?
3: ¿En serio?
4: No, pero bueno.
3: Bueno, yo también, ¿eh? Yo también
4: me angustia mucho, entonces prefiero no verlo y bueno, y ya está.
3: Yo cuando fue...
4: Me enteraré después, digo.
3: Yo cuando fue el Mundial anterior, que era caótico ahí en el centro de Mercedes.
4: Me imagino.
3: No, lo que era. Yo salía también porque estaba y me iba, pero sobre todo para... Yo, a mí me gusta ser espectador de las emociones, ¿vos sabés?
4: Claro.
3: Yo también me emociono, ¿eh?
4: Sí,
3: me emociono
4: sí,
3: todo.
4: Sí, sí.
3: Pero me gusta ver cómo el otro disfruta.
4: Sí,
3: a mí
4: sí.
3: Es una cosa que a mí me apasiona eso.
4: Sí.
3: Por ejemplo, pero desde eso hasta... Por ejemplo, te digo una cosa. Por ejemplo, yo ahora no, porque voy muy poco, voy a confesar y estoy más concentrado en eso, ¿no? La Basílica de Luján. por ejemplo, en la época que yo era vicario, a mí me gustaba, por ejemplo, sacarme el alba, sacarme el cuellito, todo, no parecer cura, y caminar por el templo y ver cómo la gente rezaba, lloraba. Sí. Vos sabés que a mí eso me reemociona la emoción del otro. Sí, al revés, la emoción del otro me reemociona. Tengo esa particularidad. Entonces, por ejemplo, sueño algún día, y no sé si lo voy a hacer, me parece que no, porque también tengo problemas de cuerdas vocales, cuando grito y te quedo mal, ¿viste? Entonces, bueno. Pero me gustaría un River y Boca, pero para ver la emoción. Pero sí, me parece que también voy a gritar, por eso sí, no lo hago.
4: Claro, y bueno, sí, inevitable. ¿De qué cuadro es padre?
3: El padre de todos, Juan Carlos de River.
4: ¡Bien! ¡Qué suerte! ¡Bien! Se lo pregunté con miedo,
3: Se lo pregunté con miedo. Mirá la voz.
4: Así que bueno. Qué cosa.
3: Bueno, mira, escucha, para otro mensajito, mira, nos manda Guillo y Ale de Capital Federal, pero ellos los fines de semana están en Villa Ruiz.
4: Ah, mira.
3: Me colaboran ahí en la capilla, sí, viste, sí, todo, así que van a misa siempre ahí. Dice que decía San José Escrivá de Balaguer, supone. Sí. El santo es un pecador que lo sigue intentando.
4: Qué bien, ¿eh?
3: Mira vos.
4: Qué bien.
3: Qué sí, bárbaro.
4: Sí.
3: Qué bárbaro.
4: Y sí, es muy una bien. Linda. Sí. Es una realidad, ¿no? Porque es lo que a veces nos falta a nosotros, la perseverancia, ¿no?
3: Totalmente. Claro. Perseverar al punto de. Como el Señor es el que va dando la gracia, el tema es que, claro, nos tenemos que mantener en camino, por supuesto. Qué lindo. Sí.
4: No, de otra cosa que había leído, ¿no? De sí. Ahí, también de Benedicto, que decía de la segunda lectura del Evangelio de ese domingo,
3: sí.
4: Dice, hemos escuchado la síntesis del apóstol Pablo, dice, la prueba de que Dios nos ama es que Cristo, siendo nosotros todavía pecadores, murió por nosotros.
3: Sí.
4: La iglesia es la comunidad de los pecadores que creen en el amor de Dios y se dejan transformar por él. Así llegan a ser santos y santifican el mundo.
3: Qué lindo. ¿Eh? Qué lindo. Debe ser un entusiasmo tremendo poder vivir un camino así, ¿no? De total entrega. Nosotros, por lo general, acostumbramos a renunciar ese desafío de la gracia. Uh-huh. Porque no queremos tener problemas, porque no queremos sufrir, porque no queremos tantas pruebas, porque a mí, pero porque esto, porque aquello, ¿no?
4: Sí, sí.
3: Y nos pasa, pero es humano. Uh-huh. Pero creo que hay algo todavía que no somos conscientes de eso de la gracia santificante que hemos recibido en el bautismo. Uh-huh. Ya lo dice el Catecismo de la Iglesia Católica, ¿no? O sea, hay una gracia que es la que nos lleva a estar en una constante predisposición al actuar de Dios, ¿no? Entonces, en la imperfección de nuestra o de quien sea que nos rodee de más, ahí encontramos la perfección de Dios. Es lo que decíamos, ¿no? Al comienzo, ¿no? Que vos lo decías, el tema que no llama a perfectos, llama a pecadores, como decía Benedicto, ¿no? Entonces, bueno, ahí está la clave, poder descubrir justamente esa gracia que Dios va trabajando y en nosotros.
4: Y dejarnos hacer, ¿no?
3: Claro, es como el alfarero. Uh-huh. Esa canción del alfarero a mí me derrite.
4: Es muy linda.
3: Sí, me derrite mal.
4: Sí. Padre, el otro día, el viernes este último, fue la misa en el cementerio.
3: Sí.
4: Así que bueno, les recordamos a todos que los primeros viernes de mes,
3: sí,
4: la misa es a las 10 en la capilla del cementerio.
3: Así es. ¿Viste qué linda es que la acomodaron a la capilla?
4: Sí,
3: yo cuando fui a hablar con ellos, con los chicos del cementerio, la verdad que, bueno, quizás es feo decirlo, pero bueno, pero lo que pasa es que no estaba dando, digamos, no se hacía nada en la capilla como para mantenerla limpia, qué sé yo. Entonces, claro, como todo, ¿viste? Uno va dejando una silla, va dejando una bicicleta, va dejando algo, va dejando otra cosa y se transforma
4: en un depósito,
3: ¿viste? Lamentablemente. Y bueno, y yo cuando fui a hablar, pero inmediatamente ni siquiera dijeron, lo vamos a pensar, vamos a ver, date una vuelta después. No, sí, vamos a hacer, ahí no hay, pero Pero era para grabarlos, ¿eh? Qué predisposición que tienen esos muchachos del cementerio, impresionante. Entonces, inmediatamente ellos dijeron, bueno, padre, mire, podríamos sacar esto, hacer aquello, qué sé yo, qué sé yo. Así que, bueno, yo la verdad que agradecido a Damián, que es el como el director, no sé si, como el encargado, sí, ¿no?, del cementerio, sí, sí. Y al equipo, a la gente de ahí, han pintado, han limpiado, han sacado, viste, había un caño así en el medio puesto, fijo, con una mesada para poner el cajón ahí, para hacer responso, pero eso ya es antiquísimo, sí, sí. Porque ya lo hacen todo en el carrito, con ruedita, claro, todo. Claro. Y sacaron eso, viste, trajeron silla, me trajeron un tablón para hacer de altar. No, la verdad que una cosa muy linda. La verdad que me he sentido como mimado para poder hacer una misa ahí.
4: No, y son gestos que por ahí a lo mejor es gente que a lo mejor no va a misa o no es practicante, pero bueno, esas cosas, esos gestos son lindos porque, bueno, son una gestos de amor, ¿no?
3: Claro, a mí siempre me llama la atención el tema de cementerios, el tema de las tumbas ya viejas, ¿viste? Sin mantenimiento, abandonadas. Y yo digo, bueno, ¿y quién está ahí? Está bien, uno ve que hay una placa, los que tienen placa y los que no. Pero uno dice, bueno, ¿quién está ahí, no? ¿Dónde está el pariente el que está ahí? Ya capaz que no está, capaz que no tiene parientes, capaz que todos ya partieron. Entonces me parece muy importante poder hacer una misa en ese lugar donde uno puede pensar en aquellos que están en el purgatorio, que quizás necesitan una oración de los que están enterrados ahí, ¿no? Claro. Entonces, bueno, me parece fundamental eso, sí, poder rezar. Sí, sí.
4: Así que, bueno, tengan en cuenta que todos los viernes, los primeros viernes de mes, a las 10, hay una misa.
3: La próxima sería el 3 de julio.
4: Sí, sí.
3: Viernes 3 de julio.
4: Así que, bueno, están todos más que invitados y también, bueno, anotar intenciones, ¿o no?
3: Sí, hay gente que llama, sí, llevo intención.
4: En la misa o en la misa, o a lo mejor mandarlo por Facebook, por WhatsApp, a la parroquia. Bueno.
3: Sí, también lo puede hacer, sí, sí.

0: son los beatos. Ay, a ver, por favor. Los beatos. Abrite, Sésamo. Los beatos, Tomás Green y Gualterio Pearson. Sí. Los beatos mártires, Tomás Green y presbítero, y Gualterio Pearson, monjes de la cartuja de esa ciudad, los cuales, por haberse opuestos al rey Enrique VIII en sus pretensiones de supremo moderador en asuntos eclesiásticos, fueron encerrados en Lóbrega cárcel, donde murieron de hambre y enfermedad en Londres, Inglaterra. Ajá. Ellos estaban entre los 10 monjes de la cartuja de Londres que el día 18 de mayo de 1837 se negaron firmemente a suscribir el juramento que los hubiera apartado de la comunión con el Papa y con la Iglesia para adherirlos al cisma de Enrique VIII, que en aquella santa casa habían profesado la vida monacal. Y con sus demás hermanos habían tenido que vivir las azarosas circunstancias por las que pasaba el país bajo el impulso cismático del monarca. Al contestar un no definitivo al requerimiento de los visitadores regios, fueron llevados a los pocos días a la cárcel, donde fueron sujetados con argollas y cadenas y donde se los dejó morir de inanición, obteniendo ambos el 10 de junio de 1537 la corona del martirio. Uh-huh. Junto con los otros cartujos del mismo grupo que venimos celebrando estos días, fueron beatificados el 9 de diciembre de 1886. Así que bueno, rueguen por nosotros, mártires. Monjes y mártires. Yo qué cosa el ser humano, ¿no? Que es capaz de las mejores cosas y de las peores, ¿no? Porque qué sangre para hacer morir una persona de hambre, ¿no? Y tenerla por un capricho nomás.
1: Porque
0: la verdad que esto de Enrique VIII fue eso,
1: sí,
0: ¿no?
1: Sí, pero también yo creo... A ver, yo creo mucho en esto, en el que... Dios no castiga, Dios no quiere mal para el otro, ¿no? Pero a la vez creo que si hay algo que le interesa a Dios es tenernos a todos con Él. Uh-huh. Pero para eso necesita que purifiquemos el alma, ¿no? O sea, y me parece que Dios se vale de algunos corazones duros para llegar a la santidad para otros. ¿Me explico?
0: Sí, perfecto, clarísimo.
1: Entonces yo creo mucho en eso. Quizás después el tipo se arrepiente y dice...
0: No, obviamente nadie...
1: En el último minuto no sabemos qué pasa con este hombre de corazón duro.
0: Sí, no es... no está uno a juzgar si está condenado o no, ¿no?
1: Claro.
0: Pero yo digo, a veces qué difícil es que es el ser humano, ¿no? Porque, sinceramente, es capaz de las más grandes heroicidades, digamos, y de las bajezas más grandes, ¿no? Porque uno ve los campos de concentración. Yo estaba viendo la historia de una enfermera, una partera polaca. Ajá. Que atendió con más de 2.000 partos en Auschwitz, en los campos de concentración.
1: Sí,
0: oscuras, con mujeres enfermas, con inanición, no sé cuántos chicos salvó, porque le dijeron que, bueno, que tenía que matarlos, ¿no? O sea, apenas nacieran, matarlos. Si eran rubiecitos arios, bueno, esos no, pero de los otros, los que eran más morochitos, tipo judío, digamos, tenía que matarlos. Y ella dijo que no, arriesgándose, inclusive, a que la mataran a ella.
1: Sí.
0: Y bueno, liberaron el campo de concentración, ella y la hija se salvaron, y murió en 1965.
1: Mira.
0: Una Stanislada, no me acuerdo el apellido, un apellido raro, polaco, y digo, bueno, ¿cuánta gente, le iniciaron la causa de canonización y todo, y digo, ¿cuánta gente realmente en esos momentos trágicos, digamos, es capaz de semejantes cosas, ¿no? Por amor a Dios, realmente, porque ¿qué otra fuerza puede tener?
1: Es una fuerza
0: atender
1: interior.
0: Partos a oscuras, con mujeres muertas de hambre. Dice que ninguna se murió en el parto.
1: Mira,
0: de las que atendió ella.
1: Mira.
0: Qué bárbaro, ¿no?
1: Todo asistido por Dios.
0: Sí, sí, sí. Y sí, la única razón, la única explicación.
1: No hay otra.
0: ¿No? La única explicación.
1: Sí, tal cual.
0: Bueno, ¿Cómo
1: estamos?
0: Una pausita.
1: ¿Sí?
0: Escuchamos Sáname, Señor.

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0: ¿Algún saludito más, padre? No.
1: Yo a ver, no, no tengo.
0: Vamos a chusmear acá.
1: No, no me llegó.
0: Pero me parece
1: estuvimos,
0: que no.
1: Estuvimos charlando y no hemos revisado los celulares.
0: Porque, bueno, lo que sería interesante, sí, padre, sí, es que se comuniquen. A ver. Ariel López Construcciones, ese es mi vecino. Es para Juanca.
1: Ah, mira.
0: No se lo conoce usted. Bueno.
1: ¿Cuál es?
0: Ah, no. A ver. Silvana Santos ahí. ¿Es para la juntada? No, no sé qué.
1: No, no. Ah, es para Juanca, dice. Buenas tardes a todos. Acá estamos escuchando. Eso ya está. Ariel López Construcciones es mi vecino. Dice, es para Juanca. Ah, mira.
0: ¿Será el que está haciendo la casa?
1: No sé.
0: Bueno.
1: No, no, no sea Mariel que está haciendo la casa. No, no, la verdad no sé qué me quiso decir. O sea, familia de Barcelona, ¿se imaginan si en la Basílica de López de Construcción? No, no.
0: Bueno,
1: no,
0: recordarles que los horarios de misa,
1: sí,
0: son
1: de martes
0: a sábado
1: a las 18 horas y los domingos a las 11.
0: Perfecto.
1: En Villarruí los sábados a las 16 y en Carlos Ken los domingos a las 9 y media de la mañana.
0: Perfecto. Perfecto.
1: Sí.
0: ¿Y la casa parroquial, los horarios, recuerdan o no?
1: No, de San José.
0: La casa parroquial, de la Secretaría de la Parroquia.
1: Ah, la Secretaría de la Parroquia, sí.
0: Error mío.
1: La Secretaría de la Parroquia, acá en Santa Elena, de martes a viernes, de 17 a 18.
0: Perfecto.
1: Una hora antes de la misa.
0: Perfecto.
1: Ya extendimos días.
0: Perfecto.
1: Sí.
0: Perfecto.
1: Ya tengo, de una secretaria tenemos tres.
0: Mira,
1: sí.
0: Qué bárbaro. Así que bueno.
1: No, ahí está. Silvana ahí me aclaró, dice es la propaganda que están pasando.
0: Ah, bueno.
1: La propaganda que estaban pasando,
0: bueno,
1: justamente,
0: bueno.
1: De Ariel. Claro, seguramente vive ahí en, ¿cómo se llama? En Arroyo Dulce.
0: Bárbaro.
1: Sí. Bueno. ¿Qué te parece si vamos ya partiendo?
0: Sí, porque son y 27.
1: Sí, ya estamos ya. El operador tiene que ir a descansar.
0: Sí, que
1: en
0: se...
1: su querido...
0: ¿Otro deslomado?
1: Carlos Kem. Está
0: bueno,
1: bueno,
0: padre,
1: está bueno.
0: Bueno.
1: Bueno, primero agradecerle a todos los que están escuchando, los que siguen la radio acá... Radio Ciudad de Luján, ¿sí? Bueno, les doy la bendición. Y bueno, y una vez más, agradecerle a todos los que están colaborando con Santa Elena para la construcción de la casa parroquial. Va muy bonita, va muy
0: bueno,
1: bonito,
0: qué lindo, padre.
1: El departamentito, así
0: qué
1: que
0: suerte.
1: Ya pronto tendremos párroco instalado ahí en la parroquia misma, si Dios quiere. Pero gracias a todos que de un modo o de otro colaboran, ¿sí? Aquellos que quieran seguir colaborando pueden, así por transferencia, Parroquia Santa Elena. Y eso llega todo al Consejo Económico y el tema de la mano de obra, por ejemplo, es carísimo, te
0: sí,
1: cuento.
0: Sí, los materiales, le cuento.
1: Sí, los materiales también. Hemos recibido mucho material de donación.
0: Ah, mire qué bien.
1: Sí, y por ejemplo, todo lo que sea cerámico, nos han regalado allá de Cerámica Cortines.
0: Sí.
1: Nos regalaron todos. Todos los cerámicos que necesitan para el piso, para el baño, todo.
0: Qué
1: nos
0: lindo.
1: Los mandaron, un regalo. Y bueno, y así otros también han regalado el tema de, por ejemplo, lo que sea electricidad, las cosas de, bueno, eso, cemento también nos han regalado el otro día y así, ¿viste? Entonces, bueno, gracias a Dios venimos avanzando sin pausa.
0: Está
1: tranqui
0: bien.
1: Pero sin pausa.
0: Mi abuela siempre decía, Dios proveerá.
1: Y es una realidad.
0: Ella decía,
1: y eso no,
0: Dios proveerá.
1: Y yo te tengo que afirmar que no es que Dios proveerá, Dios provee. Provee en el presente. Hoy está, porque yo digo, ¿y esto cómo surgió? ¿No? Y bueno, Dios lo mandó, ¿no? Esto es lo que decimos siempre, ¿no? Dios no se deja ganar en generosidad. Y es su obra. Es obra, que en definitiva, la parroquia y la comunidad es obra de Dios,
0: sí,
1: ¿no?
0: Sí.
1: Es así.
0: Bueno, padre.
1: Bueno. Nos vamos.
0: Ya nos estamos yendo, la
1: bueno,
0: bendición.
1: El Señor esté con ustedes.
0: Y con tu espíritu.
1: Que descienda sobre ustedes, la familia, los hogares, el trabajo, la salud de aquellos que se encomiendan a nuestras oraciones, los enfermos, el equipo, esta casa, esta radio, esta familia que nos recibe miércoles a miércoles y que nos regale este espacio para poder anunciar el Evangelio, animar a los oyentes en el amor de Jesús, en el amor de la Virgen de Luján, el amor de los amigos de Santa Elena. La bendición de Dios Todopoderoso, que es Padre, Hijo y Espíritu Santo. Amén.
0: Amén.
1: Bueno, les deseo que tengan un excelente, que vayan transcurriendo bien la semana,
0: si Dios quiere.
1: Y después un excelente domingo también.
0: Bárbaro. Bueno, nos vemos si Dios quiere, Padre, el miércoles que viene. Jorge, gracias por todo y nos despedimos escuchando Los que esperan.
2: Los que esperan.

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3: La información necrológica para el día de hoy en horas de la tarde nos da cuenta del fallecimiento de Juan Carlos Lucero. Tenía 84 años, vivía en Luján. Velatorio sala número 3 desde las 16 horas. Sepelio mañana, hora 10:10, cementerio Parque Los Pinos. Alberto Luis Mendoza. Tenía 68 años, vivía en Luján. Velatorio sala número 2, sepelio mañana, hora 8:10, cementerio Parque Los Pinos. Marta Susana Chaumont de Ferrari, tenía 85 años, vivía en Luján. Velatorio sala número 6, desde las 17 horas, sepelio mañana, hora 11:10, cementerio Parque Los Pinos.
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